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1: Buenas tardes, ¿pueden pasar algo de ansiedad del grupo arraigado, por favor? Estamos escuchando aquí en el barrio San Francisco, ya comenzamos a trabajar un ratito.
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2: Con 11 minutos.

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1: 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Llegas a la oficina el lunes y lo primero que te dicen es A.
3: Gutiérrez, qué radiante luces hoy.
1: B.
4: Chale, Guti, vienes bien crudelio. Hasta acá se siente el tufo,
1: En la noche patria de la empresa, te tomas unas chelas de más. ¿Qué es lo primero que haces? A.
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1: B.
5: Me cae que hoy sí me ligo a la güera de recursos humanos, güey. Está riquísima, cabrón.

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2: Una notificación, un mensaje, un video o una recomendación que aparece en la pantalla pueden captar nuestra atención en segundos. Y sin darnos cuenta, en minutos estamos inmersos en el llamado scroll infinito. Una secuencia sin fin que nos permite pasar de un estímulo a otro sin necesidad de detenernos. De acuerdo con investigadores de la UNAM, el cerebro requiere determinadas condiciones para funcionar de forma óptima, como una buena alimentación, el descanso y el sueño, pero también el ambiente que nos rodea. Dicho entorno ya no está conformado solo por lo que ocurre a nuestro alrededor. Desde hace décadas la tecnología se ha incorporado a nuestra vida y nos ha traído una oleada de información y estímulos constantes. El problema, según los especialistas, es que nuestro cerebro no funciona a la misma velocidad que las tecnologías digitales. Ante tal situación, plantean la necesidad de hablar del derecho a la desconexión digital, porque el problema no puede resolverse exigiéndole a cada persona más disciplina. La tecnología es parte de nuestra vida, trabajo, educación y forma de relacionarnos. El desafío no es desaparecerla, sino ponerle límites. Hasta el siguiente comentario.
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Somos FM 95.1, poco no, muchachos, señores y señoritas, al abuelito, a la abuelita, al tío, al gato, al vecino, al perro y hasta el loro que nos está escuchando desde casita. Muy, pero muy buenas noches. Mi nombre es Alberto Chacón y los voy a estar acompañando en el siguiente horario hasta las 11 de la noche, muchachos y muchachas, señores y señoritas. Ya son las 8:04 y les dejo los numeritos para que me manden el mensaje, para que me hagan las llamadas, para que me pidan sus canciones. Directamente al número de WhatsApp 962-253-0836 para llamadas 64-308-04 y 64-305-73. También recuerden que nos pueden seguir directamente en la página de Facebook. Aparecemos como Mapastepec Extremo 95.1. Denle seguir porque de bolón ping pong, muchachos, ahí van a estar viendo dónde estamos, para dónde vamos, con quién estamos, todo lo que hacemos y hasta los negocios que andamos visitando. Así que ya se la saben, síganos y ya no hay excusa ni pretexto. Si tú tienes a tu familiar, al marido, a la mujer, a la man, lo que sea del otro lado del charco, o si no estás cerca de nuestra sintonía, pues mira, ya le puedes mandar su saludito o ya te puede mandar su saludito, como muy fácil, descargando la aplicación directamente en www.radionucleo.com y mira, ahí le das descargar app y posteriormente le das play donde dice Mapastepec, somos 95.1 y de bolón pipón nos vas a estar escuchando a donde quiera que vayas, donde quiera que estés. Y a ver, hola, por ahí ya no, ya nos mandaron saluditos, pero mira, esa no la puedo subir porque me banean. Me funan, pero mira, ahí están los saluditos. Dice, saludos para Andrés Morales de Méndez e Isabel Rodríguez Méndez y Gael Rodríguez Méndez de parte de su mami Mayra Méndez. No, hombre, y mira, nomás para que se lo imaginen, no, están tomando pura cosa, puro apetecible, puro vuelve a la vida, no, qué barbaridad. Eso es afrodisíaco, muchachos, la verdad. Hora. Eso es pegriloso. Pero bueno, ahora sí, vámonos, ni más, ni menos, ni menos, ni más. Llega Alberto y Roberto con esto que se titula Loco por tu forma de ser. 8:06, seguimos en Extremo 95.1. ¿A poco no?

Extremo FM 95.1, poco no, muchachos, señores y señoritas. Por ahí tuvimos una buenísima llamada de Don Félix. Un saludote y un abrazo a Don Félix hasta allá, hasta las guacamayas. Y nos pidió su canción, así que vámonos con esto de Gerardo Reyes. Esto que se titula Corazón de Carne. 8:14, seguimos en Extremo 95.1. ¿A poco no?

Extremo FM 95.1, ¿a poco no, muchachos? Acabamos de escuchar esto de Gerardo Reyes, esto que se titula Corazón de Carne. Y ahora vámonos, por ahí Don Félix, miren, no le encontré la del Capiro, creo que me había pedido con Gerardo o algo así. Pero miren, aquí vámonos con esto de Lorenzo Monteclaro. Casi nada, Don Félix, casi nada. Esto que se titula El Capiro, 8:17, seguimos en Extremo 95.1, ¿a poco no?

Extremo FM 95.1. Poco no, muchachos, señores y señoritas. Acabamos de escuchar a Grupo Límite con esto que se titula Sin Tu Amor. Y ahora vámonos de bolón ping-pong, como dice la chaviza. Llega Bronco con esto que se titula Naila. Solo por Extremo 95.1. ¿A poco no?

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1: Extremo FM 95.1, ¿a poco no, muchachos? Señores y señoritas, por ahí nos hablaron y nos dijeron, ¿sabes qué? Digo, ¿qué? Nah. Me pidieron esta canción para ti que me estás escuchando. Para ti, Julieta. Ahí está, pues. Vamos con esto de Capaz de la Sierra, esto que se titula La Vecinita. Para Julieta, que nos está escuchando, 8:27, seguimos en Extremo 95.1. ¿A poco no?
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Extremo FM 95.1, poco no, muchachos. Acabamos de escuchar a Los Acosta con eso que se titula Me lo dijo una gitana. No, hombre, imagínate que te caiga así, ¿no? ¡Qué barbaridad! Pero bueno, ahora ni más, ni menos, ni menos, ni más. Los voy a dejar con eso de los Bukis, esto que se titula Tu cárcel. 8 con, espérense tantito, no se vaya, ya verito. 8 con 38 minutos, seguimos en Extremo 95.1. ¿A poco no?

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1: Extremo FM 95.1, poco no, muchachos, señores y señoritas, los voy a dejar de momento con esto de Grupo Firme, esto que se titula Se me cansó el corazón. 8:57 minutos, seguimos en Extremo 95.1.

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2: Extremo FM 95.1, ¿a poco no, muchachos? Señores y señoritas, seguimos con más de la mejor música. Les recuerdo los números en cabina: 962-253-0836 para los mensajitos del WhatsApp y para las llamadas: 6430804 y 6430573. También les recuerdo que nos pueden seguir directamente en la página de Facebook. Aparecemos como Mapastepec Extremo 95.1. Ya sabe que de bolón ping pong se va a enterar dónde andamos, qué estamos haciendo, para dónde vamos, a dónde nos invitan. Así que vaya a Facebook directamente y síganos. Y ahora sí, espérenme tantito porque tengo llamada. Bueno, bueno.
3: Sí, muy buenas noches.
2: Buenas noches, dígame.
3: ¿Me puede complacer la canción Sangre de Vino?
2: ¿Sangre de Vino?
3: Sí.
2: ¿De quién?
3: Sí. Ese sí, no me acuerdo quién es el.
2: No
3: que
2: digo,
3: la canta.
2: ¿Qué vino quién, Ana? Ah, bueno, dale, mamita, ahorita se la pongo. Un saludito para alguien.
3: A Suseli.
2: ¿A quién?
3: Suseli.
2: A Suseli.
3: Sí.
2: Ah, bueno, ya la escuchó, no se preocupe. Bueno, saludito, un abrazo, ahorita se lo pongo.
3: Dale, adiós.
2: Pues ahí está, muchachos y muchachas, señores y señoritas, vámonos con esto de Ramazzotti, esto que se titula Un Ángel No Es. 9:25, seguimos en Extremo 95.1, ¿a poco no?
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1: Extremo FM 95.1, poco no, muchachos. Los voy a dejar tantito con esto de Grupo Firme y El Flaco. Eso que se titula Acábame de Matar. 9:37 minutos. Seguimos en Extremo 95.1. ¿A poco no?
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Extremo FM 95.1, ¿a poco no, muchachos? Señores y señoritas, hasta el barrio Mario Galindo. Vámonos con esto. De viento y sol, esto que se titula Sangre de Vino. 9:41 minutos. Seguimos en Extremo 95.1. ¿A poco no?

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1: Apenas se aprobó el calendario para los comicios electorales de 2027 y el Instituto de Elecciones y Participación Ciudadana de Chiapas ya recibió 60 denuncias por promoción personalizada, actos anticipados de campaña y violencia política. De acuerdo con la consejera presidenta Marina Marta López Santiago, las autoridades electorales tienen la responsabilidad de vigilar que todos los participantes compitan en condiciones de equidad. Las medidas cautelares, como el retiro de propaganda y, en su caso, sanciones económicas, son herramientas importantes, pero también es fundamental que las investigaciones sean oportunas y que las resoluciones generen confianza entre los ciudadanos. De poco sirve tener reglas claras si quienes las infringen consideran que las consecuencias pueden prolongarse durante meses o incluso quedar sujetas a impugnaciones. Es importante recalcar que el proceso electoral inicia el 10 de enero del próximo año, las precampañas del 3 al 12 de febrero y las campañas del 4 de mayo al 2 de junio. En Chiapas el reto será garantizar que la decisión final realmente pertenezca a los ciudadanos. Hasta el siguiente comentario.
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1: Extremo FM 95.1, ¿a poco no, muchachos? Señores y señoritas, ya son las 10 con 3 minutotes. Y adivinen qué, muchachos. Tenemos más y más mensajitos y pues seguimos. Y nos siguen mandando los mensajes y por ahí, a ver, espérenme tantito, no se vaya. Por ahí nos acaba de mandar un mensaje mi buen amigo Javier Espinosa. Y me pidió la siguiente canción de León Larregui, esto que se titula Souvenir. Así que vámonos con esto, 10 con 3 minutos, seguimos en Extremo 95.1. ¿A poco no?

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1: Extremo FM 95.1, poco no, muchachos, señores y señoritas, ya son las 10:07 y ahora llega nada más y nada menos que Alejandra Guzmán con esto que se titula Llama, por favor. 10:07, seguimos con Extremo 95.1, ¿a poco no?
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Extremo FM 95.1, poco no, muchachos, señores y señoritas, ya son las 10 con 22 minutotes. Y por ahí tenemos mensajitos, por ahí nos dicen, hola, buenas noches, ¿me puedes mandar una canción con la lámpara? Dice Conchelo, gracias. Pues para don José Candelario, que nos está escuchando muy amable y amenamente, ¿qué cree, don José? Vámonos con esto, ni más, ni menos, ni menos, ni más. Llega Chelo con esto que se titula La Lámpara. 10 con 23 minutos, seguimos en Extremo 95.1. Ya se la saben, muchachos. ¿A poco no? 95.1.

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0: 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Aunque es un platillo típico de las fiestas patrias, nunca es mal tiempo para comerlo. Hoy en nuestro platillo sabio nos acompaña la Abue Angie para enaltecer nuestros sabores con un plato que nos aporta proteína, carbohidratos y toda la frescura de las verduras. Estamos hablando del pozole blanco con salsa de chile de árbol. Tome nota. 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
1: Nietecitas y nietecitos, bienvenidas y bienvenidos a Revista del Consumidor Radio. Soy su Abue Angie y hoy en el Platillo Sabio los voy a consentir elaborando un platillo tradicional con ingredientes de temporada de nuestro campo mexicano. Un delicioso pozole blanco con su respectiva salsa. Los ingredientes que vamos a necesitar para el pozole son 1 kilogramo de maíz pozolero precocido, 2 cebollas blancas, 2 cabezas de ajo grandes, 1 kilo de carne de puerco en trozos, 1 kilo de retazo de pollo, 3 cubos de consomé de pollo, sal de grano y 9 hojas de laurel. Para la salsa, 6 chiles de árbol del que pica, 12 chiles de árbol del que no pica, 2 dientes de ajo, 2 jitomates, 3 cucharadas de vinagre de manzana, sal molida y orégano. Para acompañarlo, col, orégano, rábanos, limones y tostadas. Vamos al procedimiento. En 3 ollas grandes ponemos a hervir suficiente agua y agregamos a una de ellas el maíz pozolero. Para dar sabor, cocemos el maíz con hojas de laurel, 1 cubito de consomé de pollo y sal. Además, agregamos 5 dientes de ajo y una cebolla previamente licuados y dejamos cocinar hasta que el maíz reviente. Colocamos en una de las otras 2 ollas el pollo y en la otra la carne de cerdo. En cada una agregamos 3 ajos, media cebolla, 3 hojas de laurel y sal. Tapamos y dejamos que cueza aproximadamente durante una hora. Una vez que todo se haya cocido, vertemos el caldo de puerco, el caldo de pollo y la carne a la olla donde está el maíz. Por último, lo dejamos hervir 5 minutos para que se mezclen los sabores y listo. Para la salsa, licuamos los chiles, el jitomate, los dientes de ajo, el orégano, el vinagre de manzana y la sal. Debemos estar atentos para quitar la espuma que se pueda formar. Para su emplatado, servimos el pozole bien caliente y lo acompañamos con carne deshebrada, col, rábanos, cebolla, orégano, limón, la rica salsa de chile de árbol y tostadas. ¡Y listo! Así de fácil es preparar nuestro pozole, nietecitos. Recuerden que el platillo sabio Profeco, además de tener buen sabor, es muy fácil de preparar, aporta un balance nutricional y rinde para varias porciones. Anímense a prepararlo y cuéntenos en nuestras redes sociales cómo les fue, nietecitas y nietecitos. No olviden que también pueden ver esta receta en el canal de YouTube Profeco TV. Soy su Abue Angie y me encantó compartir esta receta con ustedes en Revista del Consumidor Radio.
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2: Después de la preparación del platillo sabio Profeco de este mes, estamos en la cabina con la Abu más querida de México, la Abue Angie.
1: Ay, nietecita, muchas gracias por decirme así.
2: No, pues sí, es todo un gusto que nos acompañes y queríamos platicar acerca de cómo te sientes, cómo fue que surgió esta incursión en las redes sociales.
1: Pues mira, me siento bien contenta y esto de las redes, pues la verdad es que yo no quería, nietecita. Yo tenía mi trabajo, era comerciante, duré más de 50 años, pero al llegarme la edad, pues ya no es lo mismo. Ya no tenía las mismas fuerzas, las mismas ganas, y pues me ponía a llorar y mis hijas se dieron cuenta y me dijeron, no, vamos a hacer videos, dice, porque no queremos que te enfermes.
2: ¿Y cómo fue que surgió hacer videos de cocina? O sea, ¿tú ya tenías este amor por la cocina desde hace tiempo o cómo fue que decidieron comenzar a hacer recetas?
1: Pues sí, o sea, toda mi vida cociné. Porque por ser ama de casa, porque yo andaba con mi abuela, y así surgieron. Así surgió lo de hacer las recetas, porque me decía mi hija que, oye, ma, ¿por qué no hacemos recetas de comida? Tú las haces, tú cocinas bien sabroso. Le dije, no, mija, a ti te gusta porque eres mi hija, pero a las demás personas no les van a gustar. Sí, ma, que no sé qué, que no sé cuándo. Y le digo, bueno, ¿qué te parece si mejor enseño cómo se escoge la fruta, la verdura? Porque luego los nietecitos que no saben, pues van comprando y no saben.
2: Sí, no.
1: Y así fue como empecé primero, enseñando cómo se compra la fruta, la verdura, los abarrotes, y ya después vinieron lo de las recetas.
2: ¿Y estos conocimientos cómo los fuiste adquiriendo? ¿A ti te los enseñaron o tú empezaste observando de tu mamá, de tu abuela?
1: No, pues yo fui comerciante más de 50 años y pues mi negocio era de frutas, verduras, abarrotes, chiles secos, entonces ahí aprendí.
2: ¿Y cuál es la particularidad de este pozole blanco?
1: El blanco lo hago porque hay nietecitos que no comen chile.
2: Sí.
1: Entonces yo lo hago con ese fin de que, pues la comida es para disfrutar. Yo lo hago con el fin de que los que no comen chile, pues que lo disfruten, ¿no? Y ya los que comen chile, pues ya les hago otra salsita.
2: Bien, y así ya cada uno escoge el
1: Exacto.
2: nivel de picor que quiere para...
1: Y comen todos.
2: Sí.
1: ¿No? Porque cuando hacen una comida picosa para todos y los que no comen chile, tenemos que pensar en todos los nietecitos.
2: ¿Y la incorporación de la col en vez de la lechuga?
1: Lo que pasa es que, bueno, yo le echo col porque cuando sirves el pozole se tiene que servir caliente porque es carne de puerco y si no se hace como ceboso. Uh-huh. Entonces cuando lo servimos está bien caliente y cuando le echas lechuga, la lechuga se apaga. Se hace así como aguadita.
2: Sí.
1: Y a mí no me gusta. Y la col se queda durita.
2: Ok.
1: Por eso, pero igual pues se puede servir con la lechuga.
2: ¿Y no contrasta con el sabor del caldito?
1: Pues para mí no. Pero es cuestión de gustos. Por eso nosotros cuando hacemos en la casa, ponemos lechuga y ponemos col.
2: Y así que cada quien.
1: Sí, porque siempre trato de que todos coman, ¿no? O sea, porque si a mí no me gusta la lechuga, pues a los demás sí, ¿no? Entonces así se trata, lechuga y col.
2: ¿Y qué significa para ti acompañarnos hoy en la Profeco para preparar el platillo sabio del mes?
1: Ay, pues me da mucho gusto, me siento muy contenta de que se fijen en esta abuela. Me dio mucho gusto que ustedes me buscaran y me siento útil, nietecita. Yo soy una señora ya grande y yo quiero que el día que yo me retire de aquí, quiero que todos mis nietecitos dejarles algún aprendizaje.
2: Muchas gracias, en serio, por apoyarnos, por enseñarnos cosas que ya no sabemos.
1: Que se están perdiendo y que pues yo la verdad es que no quiero que se pierdan porque somos mexicanos y aparte nuestra gastronomía es reconocida en todo el mundo por
2: Así
1: nuestros
2: es.
1: Moles, por la comida sencilla que hacemos, pero bien sabrosa.
2: Sí, ya es parte del patrimonio cultural.
1: Sí, así es, por eso yo me siento bien contenta y orgullosa de ser mexicana.
2: También las y los invitamos a seguirnos en todas las redes sociales de la Revista del Consumidor y en nuestro canal de YouTube Profeco TV para que conozcan el paso a paso de este procedimiento del pozole blanco. Muchas gracias por acompañarnos. Gracias por estar con nosotras.
1: Hasta luego, nietecitos.
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4: Extremo FM 95.1, ¿a poco no, muchachos? Señoras y señoritas, ya son las 10 con 42 minutotes. Y ahora llega, llega ni más ni menos que Ricardo Arjona con esto que se titula ¿Cuándo? 10 con 42 minutos, seguimos en Extremo 95.1, ¿a poco no?

この。Extremo FM 95.1, ¿a poco no, muchachos? Ya son las 10:47 y hasta el barrio Mario Galindo. Vámonos con esto de Vicente Fernández, aunque mal paguen ellas. 10:47, seguimos el Extremo 95.1, ¿a poco no?

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2: Extremo FM 95.1, poco no, muchachos, señores y señoritas, ya son las 10:54 minutotes. Ya casi me voy, muchachos. Bueno, de una vez, ya me voy, ya me despido, muchachos. Ya es hora de ir a la meme, ya es hora de ir a descansar. Ya es justo y necesario irse a echar un coyotito. Pero ya saben que yo voy, vuelvo, regreso el día de mañana en punto de las 12 del mediodía para llevarles la mejor programación musical. Pero antes de que me vaya, dijera la canción, por ahí un saludo a mi buen amigo Javi Espinosa, que me dice: oye, carnal, para que cerremos con broche de oro. Así que vámonos con esto de Moenia, esto que se titula Manto Estelar. 10:54 minutos. Seguimos, estamos y seguiremos en Extremo 95.1. Sí. Ya se la sabe, muchachos. ¿A poco no?
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Extremo 95.1 FM, ¿a poco no? Muy buenos días, qué bueno que nos están acompañando ya el sábado de Fernández aquí en Extremo. Te invitamos a que te comuniques 918-64-30573 y 962-253-0836. Vamos a arrancar con buena música a los Fernández aquí en cabina de Extremo 95.1 FM, ¿a poco no?

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1: Saludos para mi cuñado Porfirio, que hoy está cumpliendo años. Y que Dios lo bendiga. Le pone una canción de Vicente Fernández, Hermoso Cariño.

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2: Extremo 95.1 FM, ¿a poco no? Buenos días a quienes están reportando, Fernando, buenos días también para doña Conchi, para su cuñado Porfirio, que está de cumpleaños, me dice el día de hoy. Saludos hasta La Blanca y bueno, también para el profe. Aquí andamos, profe. A un poquito malitos por eso, ¿eh? 5:23 minutos, vamos con Alex Fernández. Esto es Muchachita aquí en Extremo.

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0: かな。
1: Hola mami, muy buenos días. Un saludo ahí para la FM de acá, de los compañeros que ya vamos viajando en la trabajación. Aquí vamos sobre la carreterita. Hay un saludo para el compañero Víctor, para el señor Pigua y la del señor Culebra, de parte de su amigo el Perico. Mamita linda, por favor, complácenos con una melodía de Cornelio Reina, el de Napa, porfa. Bendecido día, mami.

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0: B.
2: Chale, Guti, vienes bien crudelio. Hasta acá se siente el tufo,
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saludo para mi esposo que hoy está cumpliendo años, Porfirio Gómez García, de parte de sus hijos, Keila Margarita, Jesús, Porfirio y Lucía, sus nietos, Luis Gabriel y Ángel Alberto, y yo, su esposa Petra, que lo queremos mucho, que cumpla muchos años más. Y quisiera que se los complace con una canción, Amor de los Dos. Lo escuchamos aquí en el barrio Juan Becerra. Gracias. Ah, también un saludo de su parte, de su sobrina, que vino de Huistla a verlo, Blanca Gómez.

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4: Una notificación, un mensaje, un video o una recomendación que aparece en la pantalla pueden captar nuestra atención en segundos. Y sin darnos cuenta, en minutos estamos inmersos en el llamado scroll infinito. Una secuencia sin fin que nos permite pasar de un estímulo a otro sin necesidad de detenernos. De acuerdo con investigadores de la UNAM, el cerebro requiere determinadas condiciones para funcionar de forma óptima, como una buena alimentación, el descanso y el sueño, pero también el ambiente que nos rodea. Dicho entorno ya no está conformado solo por lo que ocurre a nuestro alrededor. Desde hace décadas la tecnología se ha incorporado a nuestra vida y nos ha traído una oleada de información y estímulos constantes. El problema, según tenernos. De acuerdo con investigadores de la UNAM, el cerebro requiere determinadas condiciones para funcionar de forma óptima, como una buena alimentación, el descanso y el sueño, pero también el ambiente que nos rodea. Dicho entorno ya no está conformado solo por lo que ocurre a nuestro alrededor. Desde hace décadas la tecnología

0: Lina.
1: La tecnología es parte de nuestra vida, trabajo, educación y forma de relacionarnos. El desafío no es desaparecerla, sino ponerle límites. Hasta el siguiente comentario.
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1: Buenos días, mami. Me sigo reportando aquí en el tramo Huilapa y el batallón. Antes de llegar a Tonalá hay un accidente. Porfa, comunícale a los compañeros radio escuchas que van manejando en ese tramo. Hay un accidente, un compañero hermano trailero perdió el control de su unidad y está atravesado en la carretera. Hay paso, pero con mucha precaución. Sale. Y compláceme ahí con una del Alejandro Fernández, que es la mujer.
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0: comienza a las 6 de la mañana, 6 de la mañana con 41 minutos. Muy buenos días. Si dijeron quién anda ahí, quién está ahí. Pues yo, el único que viste y calza. Cada vez que me... Bueno, me hicieron brincar de la cama, señores.
1: Estás con el Chimichurri.
0: Las 6:42, buenos días. Saludos para mi amigo triciclero que va ahorita pedaleándole. Muchas gracias por haberme hecho llegar a tiempo y en forma. 6:42 minutos, buenos días.

0: Se faltan 15 minutos y serán las 7 de la mañana. Ahí escuchamos al señor Pedro Fernández y Ni con otro corazón. Buenos días, buenas tardes, buenas noches. Ajaija. Ahí voy a mandar saludos para el tío Félix allá en la ranchería Las Guacamayas. Y ya nos están acompañando y sintonizando. Buenos días, don Félix. ¿Qué anda haciendo usted tan temprano, hombre? Bueno, ni tan temprano, para mí es temprano. Bueno, me hicieron ahora sí aventarme de la cama.
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0: Ya casi para finalizar con la hora de los Fernández, Alejandro, Pedro y Vicente Fernández, Camila y Alex Fernández también entra en ese espacio, así que yo los invito para que se comuniquen con nosotros a través de las líneas de comunicación, teléfono en cabina 64-305-73962-253-0836. Estamos en www.radionucleo.com. Tenemos una mañana radiante y por supuesto también ahí saludando a todos los que el día de hoy están de manteles largos, arrancando una hojita más de su calendario particular. Dice por acá, ¿puedes poner la canción de Vicente Fernández? ¿Cuál canción será? ¿Cuál de todas? La de Muchas Gracias. Ah, ok. Ahorita la mandamos con mucho gusto. Mientras me voy con esto, esa no, mi mariachi, dice don Vicente Fernández. Son las 6:46. Buenos días.

0: Voy al aire, señores. Las 6:49. 6:49. Buenos días. Ahí mandamos saludos a Don Chico. ¿Qué pasó, Don Chico? Buenos días.
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0: Se me hace que también me lo tiró de la cama Doña Santa. Qué bárbaro. Ay, nanita, los apache. Saludos a Don Chico, que ya nos anda sintonizando en esta hora de la mañana. Muchas gracias. Ahí le envío saludos también a Doña Yami, que nos está sintonizando. Buenos días. Buenos días por la mañana. Tengo más mensajes por acá. Vamos a ver qué dice el público de este lado. Hola, hola.
2: Buenos días.
0: Buenos días.
2: ¿Será que me puedes complacer con La Ley del Monte? Bueno, no sé si ya la pusiste. Si ya la pusiste, pues ahí me pones alguna otra de Vicente Fernández.
0: Ok.
2: Te escuchan Pijijiapan.
0: Ándele.
2: Gracias.
0: Saludos. Al rato nos vemos en Pijijiapan. De allá mero soy yo. Entonces al rato le caigo a toda mi pandilla. Vámonos con más saludos para el señor Raquel Aguilar por su cumpleaños. De parte de su hijo Alberto, si le puedes complacer con la canción Piedras en el Campo de Cuco Sánchez. Se la acaba de ver, son pura de los Fernández en el barrio San Miguel. Un abrazo a todos los que nos están acompañando en esta hora de la mañana. 10 minutos y serán las 7. Nos vamos con más rolitas. Por ahí me pidieron algo de Vicente Fernández, pero no sin antes voy a complacer también para los amigos allá en Cantón Cuyamiapa. Cantón Cuyamiapa, pero no me dicen municipio de dónde, así que saludos cordiales para toda la raza que nos anda sintonizando por allá de este lado. ¡Vámonos! ¡Alejandro Fernández!

con 54 minutos. Ahí queda el tema del señor Alejandro Fernández con Paso del Norte. 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

0: Bueno, señores, llegamos a la parte final de Los Fernández. Las 6 de la mañana con 57 minutos. 6 con 57. ¡Hija!
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0: Bueno, vamos a cerrar ya el espacio. Buenos días, dice por acá la de hermoso cariño. Ya no me da tiempo. Para Raquel Aguilar. Saludos, Raquel, un abrazo. Dice por acá, saludos a la señora Isaura Espinosa de la ranchería Guadalupe La Blanca. La tragedia del vaquero Jesús bendito de Veracruz. Ya no me da tiempo, muchachos. Me van a colgar, pero bueno, ya me despido de ese espacio. Tengo media hora de barra musical. Yo me voy de largo hasta las 12 del día. Voy a andar con ustedes con lo mejor de la buena música y lo mejor de la programación en esta mañana. Son las 6 con 58. Buenos días.

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1: Saludos, compa, Michurris, saludos desde el barrio San Francisco. Bonito día, bendiciones, carnal.

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Definitivamente, señores, son las 7 de la mañana con 19 minutos. Las 7 con 19 iba a decir, mi nombre es Elizabeth Chirino. ¡Hora! ¡Ya me voy! Regreso en punto de las 8:30 de la mañana. Se van. Dice, buenos días, saludos. Ayer escuchamos Extremo FM aquí en la 11 de marzo. ¡Un abrazo! Saludos, familia, bonito día. Saludos también para doña Lore, dice. Saca su napa. Es que sí, normalmente Elizabeth Chirino, pero por ahí tuvo unos asuntos personales. Pendientes, pero pues ni modo, se tuvo que pasar a retirar. Esperemos que ya al rato a las 2 esté con ustedes, o si no, nos vamos a ir de largo. Ajá. Yo vengo así todavía con la voz aguardientosa. Y no vengo crudo, Ya, mandamos saludos para mi sobrino Betito por su cumpleaños. Nos escuchan en el ¿qué? En el barrio El Rito. Saludos, Betito, que te la pases bien. No sé si tenemos por ahí, aunque sea, no sé, un cachito. Bueno, déjame ver, Betito, si te puedo mandar algo por acá, ¿sale? Para poder complacer. Hoy invita al mole, Betito. Nada más porque me vas a invitar al mole, te voy a poner un intro, ¿sale?

Dicen. Ah, por cierto, ya se acerca el. Vamos a dar el grito de independencia. Saludos, Pavetito, unos regalos, dice por acá. No, ¿cuál no? Es que hoy vengo con la voz, No sé si se me escucha, pero vengo con la voz aguardientosa. Nada más la voz, ¿eh? No, no se crean. Me porté bien ayer, además salí tarde de la estación de radio, salí a las 8 de la noche. Ni para ir a echarme unas frías, nada, 0.39 se la llevó. Bueno, ni modo. Bueno, señores, me paso a retirar, gracias, buenos días. Por la mañana se van a quedar con la primera emisión de Notinúcleo, gracias. Un beso bien ardiente, los quiero harto, ya lo saben y de sobra. Yo soy el Chimichurri y es un gustazo estar con ustedes en esta hora de la mañana. A lo mejor de la buena música y la buena programación. 7:22. Bye.

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0: B.
2: Chale, Guti, vienes bien crudelio. Hasta acá se siente el tufo, ¿eh?
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1: Son las 7:30.

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1: Aumentan los casos de salmonelosis en la entidad. Tuxtla Gutiérrez, Tapachula, San Cristóbal y Comitán en focos rojos. Casi 10,000 detenidos y más de 18 toneladas de droga han sido aseguradas en el estado. Esto lo revelan autoridades federales. Recibe Chiapas con gratitud y los brazos abiertos a la presidenta Claudia Sheinbaum en su gira con motivo de su segundo informe. El Parque de la Marimba está de fiesta. Hoy celebra 33 años de música, cultura y tradición. Activan plan de contingencia por derrame de petróleo en Campeche. México registró más de 8,700 suicidios en 2025. La población de 15 a 29 años de edad fue la más afectada. 26 niños mueren en un incendio en República Democrática del Congo. La ONU reporta más de 46,000 desplazados por la escalada de combates en Yemen. Todo listo para el clásico joven. Cruz Azul y América se enfrentan en la jornada 8 de la Liga MX.
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1: ¿Qué tal? Muy buenos días, bienvenidos a esta primera emisión de Notinúcleo. Los saluda con muchísimo gusto Elena Zúñiga en esta mañana de este sábado 12 de septiembre de 2026. Y pues ya a nada de iniciar con estas celebraciones por estas festividades patrias que se dan, por supuesto, no solo aquí en Chiapas, sino a lo largo y ancho de toda la República Mexicana. Traemos información relevante y lo invito a que pues nos siga a través de nuestras plataformas digitales en Facebook, X, Instagram y YouTube, donde nos encontrará como Notinúcleo, y por supuesto también a través de nuestras páginas en www.notinucleo.com y www.radionucleo.com para escucharnos en vivo y encontrar la información que a usted le interesa esta mañana. También, por supuesto, le doy la bienvenida a mis compañeros Daniel Torres, Domingo de Asís, que se encuentran muy pendientes, por supuesto, en los controles técnicos y también a cargo de las redes sociales. Y un saludo también a todos mis compañeros que se encuentran desplazados en todas las estaciones que forman parte de Corporación Radio Núcleo. Iniciamos de lleno con la información, y es que Juan Jesús Toledo nos comenta que han aumentado los casos de salmonelosis en la entidad. Tuxtla Gutiérrez, Tapachula, San Cristóbal de las Casas y Comitán de Domínguez son los municipios que se encuentran en focos rojos.
2: Las altas temperaturas ambientales que se han mantenido por más de 3 meses en territorio chiapaneco, el consumo de alimentos en la vía pública y deficiencias en las cadenas de refrigeración de productos perecederos, el estado de Chiapas se posiciona firmemente en el primer lugar nacional en casos de salmonelosis, de acuerdo con registros del Sistema de Vigilancia Epidemiológica. Jesús Constantino, especialista en la Dirección de Riesgos Sanitarios, detalló que los principales síntomas de esta infección bacteriana incluyen diarrea severa, fiebre, dolor abdominal agudo, náuseas, vómito y cuadros de deshidratación que ponen en riesgo crítico a la población infantil y a los adultos mayores. Ante este escenario, las autoridades sanitarias estatales reiteran el llamado a la población para reforzar las medidas de higiene preventiva, tales como el lavado constante de manos, el consumo exclusivo de agua clorada o hervida, la cocción adecuada de carnes y derivados lácteos para mitigar la propagación de enfermedades gastrointestinales en la entidad.
3: Si voy a tocar dinero, si voy a tocar la basura y estoy manipulando alimentos, inmediatamente posterior a esa actividad en la que puedo estar vulnerando la higiene de mis manos, manos, inmediatamente tengo y debo y debemos todos lavarnos y desinfectarnos las manos, ¿no? Sobre todo para evitar la presencia de microorganismos patógenos. Además de que en casa también es importante que tengamos mucho cuidado en la limpieza de las manos en cuanto a las uñas cortas, ¿no? Evitar tocar alimentos si tenemos las uñas largas, si tenemos esmaltes, si tenemos anillos, relojes, pulseras, porque también son elementos que pueden favorecer el riesgo de contaminación del alimento. Y además, el uso de mandiles, cubrebocas o en su caso también las cofias o los cubrepelos.
2: Las incidencias se concentran primordialmente en los municipios con mayor densidad poblacional, dinámica comercial y altas marcas térmicas en las diferentes regiones de la geografía chiapaneca, como es Tuxtla Gutiérrez, Tapachula, así como San Cristóbal de las Casas y Comitán, municipios que registran incrementos recurrentes asociados al manejo de agua para consumo humano y deficiencias en el saneamiento local. Informó para Antinúcleo Juan Jesús Toledo.
1: Y cambiando de información, Isa Maldonado nos platica que Chiapas se reduce 64% a los homicidios dolosos. La presidenta Claudia Sheinbaum destaca la coordinación de seguridad en el estado.

0: Los homicidios dolosos en Chiapas disminuyeron 64% entre diciembre de 2024 y agosto de 2026, al pasar de un promedio de 2.5 víctimas diarias a 0.9, informó la presidenta Claudia Sheinbaum Pardo durante su conferencia matutina realizada este viernes desde Tuxtla Gutiérrez. En la séptima región militar, la presidenta destacó la coordinación entre el gobierno de Chiapas y el Gabinete de Seguridad Federal como uno de los factores que han permitido reducir los delitos de alto impacto en la entidad. De acuerdo con los datos presentados durante la conferencia, el promedio diario de víctimas de homicidio doloso registró una reducción sostenida desde diciembre de 2024. En agosto de 2026, Chiapas alcanzó un promedio de 0.9 homicidios dolosos al día, uno de los niveles más bajos registrados de los últimos años.
1: Aquí, desde que entró el gobernador y con la coordinación del Gabinete Federal, los resultados en seguridad son muy buenos, no solamente en la reducción de homicidios y otros delitos de alto impacto, sino en la percepción también. La gente se siente más segura hoy en Chiapas que hace dos años. Eduardo entró el diciembre del 2024. Ahora van a ver los resultados para este estado.
0: Asimismo, durante la conferencia, el secretario de Seguridad y Protección Ciudadana, Omar García Harfuch, informó que como parte de la estrategia de seguridad implementada en Chiapas del 21 de octubre de 2024 al 31 de agosto de 2026 han sido detenidas 9.949 personas por delitos de alto impacto. En el mismo periodo, las autoridades aseguraron 18.6 toneladas de drogas, 1.545 armas de fuego y localizaron e intervinieron 3 laboratorios y áreas de concentración vinculadas con actividades delictivas.
2: En el estado han sido detenidas más de 9.900 personas por delitos de alto impacto. Se han asegurado 1.545 armas de fuego y 97.400 cartuchos. También se han asegurado más de 18 toneladas de droga y se han inhabilitado 3 laboratorios y áreas de concentración para la producción de metanfetamina. Estas cifras representan armas que dejaron de estar en manos de la delincuencia, droga que no llegó a las calles y personas vinculadas con actividades delictivas que ya no seguirán generando violencia en Chiapas o en otros estados de la República.
0: Harfuch destacó que estos resultados forman parte de las acciones coordinadas entre las instituciones federales y estatales para contener la violencia y debilitar la capacidad operativa de los grupos delictivos en Chiapas. Por su parte, el gobernador Eduardo Ramírez Aguilar señaló que la estrategia estatal de seguridad comenzó el 8 de diciembre de 2024 con la participación coordinada de la Secretaría de la Defensa Nacional, la Secretaría de Marina, la Guardia Nacional y las corporaciones de seguridad estatales. En tanto, durante su intervención, la secretaria ejecutiva del Sistema Nacional de Seguridad Pública, Marcela Figueroa Franco, señaló que el promedio diario de delitos de alto impacto en Chiapas disminuyó 44% al pasar de 4.8 en noviembre de 2024 a 2.7 en agosto de 2026. Asimismo, destacó que el robo de vehículo registró una reducción de 68% respecto a noviembre de 2024, informó para Notinúcleo Isa Maldonado.
3: Gracias, Isa, y con esta información vamos a nuestra primera pausa y ya regresamos con más noticias.
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0: Estamos de regreso, son las 7:45. Vamos contigo, Carla Trujillo. Tú nos platicas que Chiapas recibió con gratitud y los brazos abiertos a la presidenta de México, Claudia Sheinbaum Pardo.
1: Ante miles de chiapanecas y chiapanecos provenientes de diversos municipios reunidos en el Estadio Víctor Manuel Reina en Tuxtla Gutiérrez, el gobernador Eduardo Ramírez Aguilar acompañó a la presidenta de México, Claudia Sheinbaum Pardo, durante su informe de rendición de cuentas como parte de la gira nacional Honestidad y Resultados, en el que dio a conocer los logros de su administración y reafirmó que la Cuarta Transformación representa al pueblo y que desde 2018 contribuye a mejorar las condiciones de vida de la población mediante acciones en materia de infraestructura, economía y cobertura de los programas para el bienestar. En su mensaje, Eduardo Ramírez reconoció a la presidenta Claudia Sheinbaum Pardo por convertir el amor en política pública y le agradeció por el respaldo que brinda Chiapas en acciones como la consolidación del proyecto de la carretera Palenque-Ocosingo, la ruta de las culturas mayas, el apoyo en materia de vivienda que contribuye al bienestar de las familias y las becas para niñas, niños y adolescentes, así como próximamente para jóvenes de educación media superior.
2: Y este es el resultado de ese trabajo que usted nos ha dirigido con buen tino. Aquí, presidenta, amamos a la familia, amamos al prójimo, amamos a la madre tierra y amamos profundamente a México.
1: Ramírez Aguilar resaltó también el pleno acompañamiento a través de las mesas de paz, lo que ha contribuido a que las chiapanecas y los chiapanecos vivan tranquilos, con paz social y en armonía. Para Notinúcleo, Carla Trujillo.
0: Gracias, Carla. Y cambiando de información, le comento que los comités comunitarios sostienen el derecho al agua en zonas rurales de Chiapas. De esto nos informa Juan Jesús Toledo.
3: En el marco del Día de la Gestión Comunitaria del Agua, a pesar de concentrar una de las reservas hídricas más importantes del país, el acceso al agua potable y el saneamiento de las comunidades rurales e indígenas de Chiapas enfrentan severos retos estructurales. Organizaciones sociales y pobladores destacan el papel fundamental de los comités de aguas locales, que mediante el trabajo colectivo y usos de costumbres, suplen la ausencia institucional para garantizar el líquido de cientos de localidades celtales, solchiles y mestizas. Saraí Zúñiga, integrante del monitoreo comunitario de Usumacinta, dio a conocer que en regiones como los Altos de Chiapas y municipios con alta marginación, la administración del agua no recae en grandes organismos municipales, sino en la propia organización comunitaria, a través de patronatos, faenas colectivas y reglamentos internos. Los habitantes construyen, operan y dan mantenimiento a sistemas de captación de agua de lluvia, fuentes subterráneas y redes de conducción.
4: Lo que me animó a ser monitora fue al ver a mis compañeros cuando estaban trabajando en lo que es el vuelo, los peces, los macroinvertebrados. Al principio fue así como, ¿qué es eso, no? Pero al paso del tiempo te das cuenta todo lo que nos rodea, que no es nada más lo que se ve a simple vista, sino que tiene una importancia más profundo. Ha sido bueno el conocer más cómo está todo compuesto, los beneficios que nos trae y de la dicha que tenemos, lo que podemos ver ahora y los cambios que ha sufrido por causa de uno mismo.
3: Organizaciones civiles dedicadas al acompañamiento hídrico señalan que este modelo comunitario representa la primera línea de defensa para cumplir con el derecho humano al agua. Esta conmemoración implica voltear la mirada hacia las zonas donde el agua fluye gracias al esfuerzo comunitario, recordando que la gobernanza del agua en Chiapas requiere una corresponsabilidad efectiva entre los gobiernos y los pueblos que históricamente han cuidado los bosques y manantiales. Informó para Notinúcleo Juan Jesús Toledo.
0: Gracias, Juan Jesús. Y pues en otros asuntos, esta mañana también le informo que en el marco del Día Internacional de la Mujer Indígena, el Instituto de Elecciones y Participación Ciudadana de Chiapas llevó a cabo la conferencia magistral que impartió la literata celtal Luzbey Méndez Santis en la Facultad de Derecho de la Universidad Autónoma de Chiapas, allá en San Cristóbal de las Casas. Durante el evento organizado por las Unidades Técnicas de Género y No Discriminación y de Asuntos Indígenas, Méndez Santi señaló que ninguna mujer debe solicitar su inclusión en un mundo que también le pertenece, destacando que el reto actual es transitar del acceso formal al ejercicio efectivo del poder y la participación comunitaria. Vámonos a temas más amables en esta mañana, y es que los sabores de las cocineras tradicionales de los Altos de Chiapas tendrán como sede la Casa de la Cultura de Chanal. Los detalles en la sección cultural contigo, Daniel Torres.
5: Cultura.
6: ¿Qué tal? Un gusto poder saludarlos. Vámonos con la información cultural. El color, la música y la tradición están listos para desbordarse en una celebración imperdible que busca enaltecer el corazón cultural de la región. Este 12 de septiembre se vivirá una auténtica fiesta chiapaneca, un evento diseñado para sumergir a los asistentes en la riqueza folclórica, los sabores y los ritmos que definen la identidad local, ofreciendo un espacio de encuentro y alegría para toda la comunidad. La cita para no perderse este derroche de cultura es a las 5 de la tarde, teniendo como escenario el recinto cultural ubicado en la calle Mexicanidad Chiapaneca número 10 en Chiapa de Corzo. El talento y la fuerza expresiva se darán cita en una muestra artística colectiva que lleva por título Indómitas Polifonías del Ser Mujer, un espacio visual donde convergen las miradas, los trazos y las distintas interpretaciones de un amplio grupo de creadoras contemporáneas. Las puertas de este encuentro pictórico y visual abrió sus puertas a partir de este 11 de septiembre, pero se extenderá hasta el 9 de noviembre, teniendo como sede la Casa de la Cultura de Chamula, ubicada en la calle del Cementerio, entre la calle del Helipuerto sin número, en el barrio de San Sebastián. Las sabidurías culinarias y las memorias comunitarias se entrelazan en un taller único titulado Mujeres de Leña, elaboración de recetarios artesanales de la cocina tradicional de los Altos de Chiapas. Las participantes mayores de 18 años, con gusto por la escritura, tendrán la oportunidad de plasmar y preservar los sabores, saberes y recetas que han pasado de generación en generación en esta región. Este espacio de aprendizaje constará de 4 sesiones programadas para los días 12 y 26 de septiembre, así como el 3 y 10 de octubre, en un horario de 11 de la mañana a 2 de la tarde, teniendo como sede la Casa de la Cultura de Chanal. Informó para Notinúcleo Daniel Torres.
0: Gracias, Dani. Con esto vamos a una breve pausa y ya regresamos con más noticias aquí en Notinúcleo en su primera emisión.
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0: Estamos de regreso, son las 7:56 y hoy, como le platicábamos al inicio, el Parque de la Marimba está de manteles largos. Hay fiesta en este emblemático punto de reunión para tuxtlecos y para turistas nacionales y extranjeros que pues todas las tardes se dan cita en este sitio de Tuxtla Gutiérrez para disfrutar de la marimba. Y justo en este marco platicamos con el cronista municipal Jorge Alejandro Sánchez Flores, quien nos contó un poquito de la historia del Parque de la Marimba.
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2: Su origen, cuando se inaugura este parque, porque aquí déjame contar, vamos a hacer un pequeño antecedente para que la gente sepa. Esta manzana, esta cuadra, anteriormente, pues, fueron propiedades de personas tuxtlecas, que la puerta estaba en la avenida central y la salida en el lado norte, eran terrenos muy grandes. Con el tiempo lo venden y ya el gobierno del estado empieza a hacer determinados inmuebles aquí. Estuvo tránsito del estado, el agua es MAPA, que actualmente es MAPA, el agua potable. Ahí comenzó un canal, Canal 10, por ejemplo. Ahí estaba la Cruz Roja en la esquina, ahí había un teatro atrás, Edgar Robledo Santiago, que era de los maestros. Bueno, todo eran construcciones que teníamos aquí, y obras públicas, perdón, estaba acá también. Y de repente lo tiraron, todos los edificios, todos los inmuebles, y quedó pelón. La gente se preguntaba, bueno, ¿qué va a hacer allí? ¿Qué van a hacer? Presumíamos que un parque, no se sabía porque estaba muy hermético todo. Por ahí hubo una señora muy inquieta, doña Elenita Arévalo. Ella era poeta, promotora cultural. Y fíjate que ella un día llega a su casa, su hijo le habla, mamá, voy a Tuxtla, venía de lejos, y viene con una familia extranjera. Y el señor le dice, oye, Elenita, pero yo quiero venir a Chiapas, vine a Tuxtla, quiero escuchar marimba, ¿dónde hay marimba? Estamos hablando de 1993, enero, febrero. Y desgraciadamente en esa época la marimba había dejado de tocar en Tuxtla. Estaban los músicos electrónicos y de otra bulla que tenían los muchachos, también se entiende, pero la marimba había dejado de tocar. Y él le dijo, bueno, si quiere le pongo un cassette. No, yo no quiero cassette, eran cassette en esa época. No había tu USB ni esas cosas, un cassette, tu grabadora. No, yo quiero marimba. Entonces lo llevó a un lugar que está en el lado oriente, que es un restaurante famoso, que pensó que había marimba, pero por el día que llegaron, no había marimba, puros bailables, y el señor se quedó con las ganas. Cuando se despidieron, le dijo, para la próxima vez si vengo a Chiapas, por favor, a ver si hay marimba. Y le dijo ella, no se preocupe, señor, cuando venga usted de nuevo, va a haber marimba en Tuxtla. Y ahí se puso ella a buscar, y con la idea que ya tenía, tratar de contactar al presidente municipal, al gobernador, y le vendió, o sea, le dio la idea, ¿no? Por escrito pidió firmas con un grupo que tenía ella cultural, Flor de Chucamay se llamaba, y se llama porque todavía sigue el grupo Chucamay, y reúnen firmas, y la cosa está que se le traigan al presidente municipal, él lo mira con agrado, pero bueno, hasta ahí quedó, y le dijo él, ¿sabes qué? Mejor sabe que, doña Elenita, cuando esté el gobernador, usted tiene un acto público, lléguele y le entrega también lo mismo que me entregó a mí, yo la voy a apoyar. Y haciendo huella, nunca pisó gobierno del estado, nunca pidió audiencia, nunca estuvo en el privado del gobernador, siempre donde había eventos andaba la señora ahí buscando al gobernador, y aquel señor, Harald Seltzer Malsaye, siempre la atendió. Pero aquí tuvo que ver otra mujer también muy importante, aparte doña Elenita, la esposa del gobernador. Ella se llamó o se llama Mercedes María, y la señora Mercedes María la apoyó mucho a ella y le dijo, sabes, va a estar en tal lado el gobernador, ve y dile, dale el resto que está dando y yo la voy a apoyar. Y así fue ella viendo la posibilidad hasta que el gobernador ya la conocía, le decía, la señora de las marimbas, en vez de la neta, ¿no? Ahí está la señora de las marimbas, y donde quiera se la encontraba, ¿no? Hasta que le dijo un día por teléfono al presidente municipal, le dijo, a su casa hablaron por teléfono de aquellos locales, no de estos celulares, de aquellos, dije, mami, ahí te hablan por teléfono. ¿Quién? El presidente municipal. Señora Elenita, le comunico que el día 12 de septiembre se va a inaugurar el Parque Jardín de la Marimba. Y no cabía de gusto la señora. ¿Por qué? Porque todo lo que había caminado y sol, agua, lluvia, y había, estaba dando resultados, pero no estaba conforme hasta no ver su parque, ¿no? Y ya le dijeron el día 12 a las 5 de la tarde, le esperamos, ahí va a llegar el gobernador, boom. Y el día 12, pues aquí llegó el gobernador, bajó allí porque se iba a las 6 en el aeropuerto viejo, que iba a México, vino de carrerita, inauguran, y a partir de entonces este parque, que se debe mucho a doña Elenita Arévalo y a las señoras que firmaron también los escritos, y a la esposa del gobernador, por supuesto, de que tengamos este ícono tuxtleco, que es el Parque Jardín de la Marimba, donde noche a noche llegan tantos tuxtlecos, tantos checos.
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0: Mañana con 2 minutos, y pues, ¿cómo va a estar el clima para este sábado aquí en Chiapas? De acuerdo con los pronósticos del Servicio Meteorológico Nacional, se mantendrán condiciones favorables para el desarrollo de lluvias y tormentas debido al ingreso de humedad y a la influencia de la onda tropical número 39. Se prevén lluvias fuertes en las regiones Mezcalapa, Metropolitana, Alto Xochitl, Celtal de los Bosques, Tulijá, Celtal, Chol, Maya y Sierra Mariscal. También se esperan lluvias muy fuertes en las regiones Selva Lacandona, Frailesca, Ismocosta y Soconusco. Las precipitaciones podrían estar acompañadas de actividad eléctrica, rachas de viento de 50 a 70 kilómetros por hora y posible caída de granizo. Y pues esta mañana también le informo en asuntos de carácter nacional que el Observatorio Permanente del Golfo de México informó sobre un nuevo incidente de derrame de petróleo en instalaciones de Pemex situadas al norte de Ciudad del Carmen, Campeche. Ante esta situación, la Secretaría de Marina activó el Plan Local de Contingencias a través del Grupo Regional de Atención y Manejo de Emergencias, desplegando la Patrulla Oceánica ARM Guanajuato, 4 embarcaciones, 2 aeronaves y 255 elementos para las labores de contención y recuperación mar adentro. Por su parte, la Agencia de Seguridad, Energía y Ambiente realizará un sobrevuelo para supervisar las acciones de limpieza y la reparación del ducto afectado. Con esta información vamos a una pausa y ya regresamos con más noticias a Notinúcleo en su primera emisión.
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0: Apenas se aprobó el calendario para los comicios electorales de 2027 y el Instituto de Elecciones y Participación Ciudadana de Chiapas ya recibió 60 denuncias por promoción personalizada, actos anticipados de campaña y violencia política. De acuerdo con la consejera presidenta Marina Marta López Santiago, las autoridades electorales tienen la responsabilidad de vigilar que todos los participantes compitan en condiciones de equidad. Las medidas cautelares, como el retiro de propaganda propaganda y, en su caso, sanciones económicas son herramientas importantes, pero también es fundamental que las investigaciones sean oportunas y que las resoluciones generen confianza entre los ciudadanos. De poco sirve tener reglas claras si quienes las infringen consideran que las consecuencias pueden prolongarse durante meses o incluso quedar sujetas a impugnaciones. Es importante recalcar que el proceso electoral inicia el 10 de enero del próximo año, las precampañas del 3 al 12 de febrero, y sean oportunas y que las resoluciones generen confianza entre los ciudadanos. De poco sirve tener reglas claras si quienes las infringen consideran que las consecuencias pueden prolongarse durante meses o incluso quedar sujetas a impugnaciones. Es importante recalcar que

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0: Estamos de regreso, son las 8:09 y en esta ocasión me da muchísimo gusto saludar a Alondra Acero Espinosa. Ella es médico interno de pregrado de la UNACH, y también a Diego Noé Tobilla, también es médico interno. Y pues gracias por estar con nosotros, por acompañarnos en esta mañana de sábado. Traen buenas noticias. Ya habíamos tenido la oportunidad de platicar con ustedes hace algún tiempo, pues previo a su viaje a Dubái. Estábamos platicando ahorita contigo, Alondra, de cómo fue esta experiencia, ¿no? Pero ahora tienen un nuevo proyecto en puertas. Platíquenos de qué se trata.
1: Buenos días, muchas gracias a todo el equipo por recibirnos el día de hoy. Estamos muy emocionados, la verdad es que esto es algo que nunca se deja de trabajar, requiere disciplina, constancia, y el día de hoy pues no venimos con algo nuevo, ¿no? Sino con algo que hemos estado trabajando, el cual nos hemos estado preparando. Nosotros somos estudiantes de medicina, actualmente, pues bueno, lo que somos médicos en formación, estamos trabajando en proyectos de investigación en esta área en la que nos hemos estado desarrollando en los últimos años. Tenemos antecedentes de haber presentado proyectos de investigación en otros congresos como nuestros compañeros en Mazatlán, en Guadalajara, recientemente Dubái, y en este momento en el congreso, en el tercer congreso de medicina aeroespacial en Estambul, Turquía. Enviamos 5 proyectos relacionados a cómo se puede preparar el cuerpo para estar, irse a una misión de duración, pues, de mucho tiempo. Hay misiones de que toma, pues ahora sí que demasiado tiempo en la que el cuerpo no está preparado. Entonces, suelen surgir problemas, o muchas veces estando allá surgen estos detalles o problemas neurocríticos que lo que nosotros estudiamos es cómo el cuerpo se puede preparar y cómo la persona en sí se puede preparar para estas emergencias que pueden surgir. De ello nacen estos 5 proyectos que

0: No solo fueron organizados o preparados aquí en Chiapas, sino creamos una organización a nivel nacional con otras 9 universidades, 7 estados, en los que trabajamos de forma conjunta, ¿no? Ahora sí que horneamos todos estos proyectos y los dejamos listos y los enviamos a este congreso, los cuales los 5 fueron aceptados en la categoría más alta de presentación oral, donde se presenta ante un foro de 100 personas aproximadamente, con personas de todo el mundo.
1: Diego, pues sin duda fue una experiencia sin igual la que vivieron en Dubái. ¿Qué esperan ahora para Estambul?
2: Pues más que nada, seguir impactando a nuevas generaciones, porque al menos una experiencia que nos quedó muy grata es que posterior a que nosotros nos fuimos, nos llegó la noticia que también otros compañeros de nuestra facultad vecina, que es Tapachula, igual medicina y de la UNACH, compañeritos también habían sido aceptados en otro congreso en Corea para la presentación de un trabajo de enfermedad de Huntington, me parece. Y pues no siento que sería como quedarnos el crédito o cosas así, pero aunque sea como que el despertar de la curiosidad en comunidad joven, pues podemos lograr al decir, bueno, si ellos pudieron estando en la carrera, porque a fin de cuentas todo se logró estando todavía en semestre. Yo todavía estoy en octavo, todavía no estoy en el internado como Alondra, pero por ejemplo, al menos desde mi perspectiva, yo cuando estaba iniciando la carrera decía, ah, pues para ser un investigador tienes que ser, no sé, alguna especie de científico loco o cosas así como en las películas, de que bueno, voy a hacer mi investigación y voy a recopilar datos, pero a fin de cuentas no, porque si te organizas bien, así como pues nosotros que a pesar que teníamos tareas, exposiciones, exámenes, pues puedes encontrar un espacio para reunirte con aquellos que tienen el mismo interés en la investigación y decir, bueno, veamos si sale, y a fin de cuentas sí salió, y como salió, pues se proyectó, se presentó, se dio a conocer y sentimos que también pudo llegar a ser inspiración para los que vienen ya apenas iniciando el semestre. Recuerdo que al inicio, bueno, hasta la fecha todavía publicando pues que nos aceptaron, se acerca varios seguidores en Instagram o en Facebook, me mandan mensaje, oye, ¿cómo le hiciste? ¿Cómo iniciaste? Me interesaría saber cómo empezar a hacer una investigación, con quién puedo hablar o me gustaría saber si están aceptando gente para trabajar. Y pues todo esto pues inspira, o sea, tanto nosotros a ellos los inspiramos como ellos también nos inspiran a seguir esforzándonos y a seguir ir adelante buscando nuevos proyectos.
1: Y es que sin duda medicina es una carrera bastante demandante que requiere horas de preparación, de estudio y que pues aunque concluyas, no concluyes porque sigues haciendo especialidades, investigaciones y ustedes combinaron todo eso con estas investigaciones que hoy por hoy pues ya están, ¿no?, allá en Estambul listas para presentarse.
0: Sí, así es. La verdad es que pues para nosotros es algo pues muy impresionante, es un reto que nos tomamos sobre nosotros, o sea, el reto es no es ser mejor que alguien, sino mejor que nosotros mismos, el dar nuestra mejor versión para no solamente quedarnos con el crédito de yo voy a ir, yo esto, sino inspirar e invitar a más personas. Es por ello que estamos empezando esta red estudiantil multiuniversitaria, multiestatal, nacional, en donde invitamos a otras personas a formar parte de esto, porque muchas veces también son ciertas limitaciones que impiden que médicos en formación participen en este tipo de actividades, en estas investigaciones, porque es como un trabajo, ¿no? Muchas veces te dicen requisito tener experiencia y es lo que estudiantes no tenemos. Esperamos que alguien nos abra la puerta, se nos abra una oportunidad para poderla tomar y ahí empezar a pues crear esta experiencia, ¿no? Y en nuestro caso, pues es como las puertas siempre están abiertas para el que tenga la iniciativa y el interés de formar parte, de investigar, de tener curiosidad, porque toda la investigación nace de eso, de la curiosidad, de la duda, del querer saber qué hay más allá de, y pues a nosotros encantadísimos con el tema, nos encanta compartir lo que sabemos y lo que estamos aprendiendo, porque uno nunca deja de aprender en esta área, bueno, en todas, la verdad. Y pues sí, es muy bonito, es muy grato poder compartirlo con los demás.
1: Pues se nos platicaban hace un momento que en su viaje a Dubái, pues eran prácticamente los únicos estudiantes que estaban participando en ese congreso. Y hoy por hoy, pues viajar de nueva cuenta a otro país significa y es un motivo de inspiración, ¿no? También para muchos jóvenes que los están viendo, los están escuchando, y es el decir, si se puede. Hay limitantes, claro que sí, pero pues ustedes son la prueba de que sí se puede y son pues esa inspiración para muchos jóvenes que quieren a lo mejor ir más allá de sus fronteras y pues ustedes son un claro ejemplo.
0: Claro que sí. Sí, la verdad es que limitantes siempre vamos a tener. Lo importante es subirse al barco y echarle ganas para adelante, ¿no? Es lo que a veces decimos como en el equipo, de que quién se suma, ¿no? Y de que de aquí no tenemos nada seguro, no sabemos qué nos espera el día de mañana, pero hay que intentarlo. Y es lo que pues nos ha llevado muy lejos, la verdad es que pues nos ha llevado a todos los
2: Hasta
0: congresos, ¿no?
2: Dubái.
0: Hasta Dubái, ¿no? Y pues sí, es algo de un poco de disciplina, de constancia. La verdad es que nos ha costado, no ha sido pues nada fácil. Hemos tenido muchos desafíos durante la carrera, personales. Sin embargo, pues eso también nos sirve como motivación de querer continuar con esto.
1: ¿Ha tocado puertas? ¿Se han acercado a alguien para, pues, digo, los viajes son algo costosos, entonces sí, creo que son varios, ¿no? Los que ustedes viajan.
0: Sí, estamos en esta etapa en la que seguimos buscando apoyos, tocando algunas puertas. Afortunadamente, el rector de nuestra Universidad Autónoma de Chiapas nos está respaldando para ver ahora sí que qué otras puertas podemos tocar para poder cumplir con la meta. Pues también estamos contando con la parte de los medios de comunicación de ellos para poder darnos más difusión. Estamos viendo todos los escenarios posibles en los que nosotros podamos estar y pues poder cumplir con la meta que estamos pues esperando. Sabemos que cubrir un monto total es un poco difícil. El equipo lo sabe, lo tenemos desde un punto muy realista, pero lo estamos intentando, ¿no? Porque ahora sí que peor es no intentarlo y quedarse con la duda. Pero seguimos tocando puertas. Queremos acercarnos con el licenciado Ángel Torres, el doctor Eduardo Ramírez, entre otras instancias, otras secretarías, pero seguimos en eso.
1: Pues un mensaje ya para pues ir cerrando esta plática, un mensaje hacia las juventudes.
2: Pues bueno, yo les quiero comentar que así como pues al menos mi compañera tiene muchísimo más experiencia en cuanto a presentando trabajos, pues yo pues es mi segundo congreso más pues así grande. Pero pues les puedo decir que siempre, siempre, siempre cuando vean una meta, pues la vista es muchísimo mejor del otro lado. O sea, cuando apenas están iniciando, imagínense, pues lo ven desde arriba, pues obviamente da miedo, pero es muchísimo más el sentimiento de, por así decirlo, de culpa o arrepentimiento de haberlo de no haberlo intentado, a que lo intenté y fallé, pues bueno, mínimo lo intenté. Ahora imagínense, lo intenté y sí lo logré. Así que siempre que tengan la oportunidad, como dijo mi amiga Alondra, pues súbanse al barco, mientras pues vayan avanzando, van a darse cuenta de qué dificultades y a fin de cuentas, pues no es un esfuerzo en vano, porque ya sea que aprendan algo nuevo o para la siguiente, pues ya saben en qué fallaron y qué pueden mejorar. Así que siempre inténtenlo.
1: Pues muchísimas gracias a Alondra, Diego, por acompañarnos en esta mañana. Que tengan un excelente viaje, por supuesto, y los esperamos a su regreso para que nos platiquen cómo fue esta nueva experiencia allá en Estambul. Gracias por estar hoy.
2: Muchas gracias.
1: Vamos a una pausa y ya regresamos con más noticias.

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1: Estamos de regreso, vamos contigo Gerardo Gómez. Hoy está el clásico joven entre Cruz Azul y América, pero tú nos tienes los detalles.
2: Hola, ¿qué tal? Qué gusto saludarte, muy buenos días. Vámonos con la información deportiva. Comenzamos con el tema de la Liga MX, y es que el clásico joven entre Cruz Azul y América, correspondiente a la jornada 8 de este torneo de apertura 2026 de la Liga MX, roba toda la atención. Este sábado a las 9:15, allá en el Estadio Azteca, se verán las caras una vez más el conjunto de la Máquina, que es el vigente campeón del fútbol mexicano. Aunque han sufrido algunos tropiezos en las fechas previas, se sacudieron la mala racha tras vencer recientemente a Santos Laguna 1-0, con esto llega a su segundo triunfo consecutivo. Buscan todavía la mejor mención para abollarle, pues obviamente, pues liderato a las Águilas de el América. El conjunto americanista llega con paso firme, liderando este torneo Apertura 2026. El proyecto, comandado en esta ocasión por Guillermo Almada, bueno, muestra armonía colectiva y que las mantiene en los primeros puestos de la clasificación. América es líder, el conjunto de el Cruz Azul es aún el campeón vigente de esta pues Liga MX, y un dato importante para este partido es la temperatura. Se pronostica un 55% de probabilidad de lluvia durante esta noche en la Ciudad de México, así que este partido podría tener este ingrediente extra, un buen partido entre ambos equipos. ¿Por qué? Porque me parece que llegan en buen momento los dos. El conjunto de Joel Wiki, bueno, podría alinear con Kevin Mier, Jeremy Márquez, Walter Dita, Willer Dita, Jesús Orozco, Chiquete, también Omar Campos, y en el medio campo Eric Lira, Carlos Rodríguez, Agustín Palavecino y José Paradela. Adelante, Ibáñez, Lucas Romero y puede ser también Gabriel Fernández. El América podría reaparecer Luis Ángel Malagón. Vamos a ver qué es lo que decide Almada. Al final, Rodolfo Cota es el que ha levantado la mano. Kevin Álvarez, Israel Reyes, Ramón Juárez y Borja en la defensa. En el medio campo podría estar Cervantes, Eric El Chiquito Sánchez y Rafael Veiga. Y adelante, Isaías Violante, Brian Rodríguez, Henry Martín, y a esperar el tema de Miguel Borja, que también ya ha reportado que pues toda esta semana ha trabajado al parejo de sus compañeros. Así que el Cruz Azul América, el día de hoy, 9:15 de la noche, usted podrá disfrutar este partido a través de Corporativo Radio Núcleo. Y vámonos con el resto de la jornada, porque ayer el Pachuca le pegó 3-0 al Atlante y Tijuana cayó en casa contra el Querétaro. También se juega el Toluca Atlas hoy a las 5. También hoy el clásico regio Monterrey contra Tigres a las 7:10. Santos contra Juárez, esto será el partido mañana a las 7:00 p.m. Las Chivas en un buen partido también contra Pumas mañana domingo a las 7:07. Y también finalmente el León contra San Luis se va a jugar el lunes 14 a las 7:00 p.m. Es la jornada completa de esta Liga MX. Y bueno, de la Liga MX, vámonos al béisbol nacional, y es que el juego 3 de esta serie final del Rey 2026 de la Liga Mexicana de Béisbol, pues ya le ha dado la vuelta a los Toros de Tijuana, ayer blanqueada 2-0 al conjunto de Olmecas de Tabasco. Así que se pone la serie 2-1 a favor del conjunto de el norte de los Toros de Tijuana. Hay que recordar, Olmecas pegó 7-1 en el prejuego número 1, después Toros apaleó 13-2 al conjunto de Olmecas, y bueno, el juego 3, Toros contra el conjunto de Villahermosa de Tabasco, 2-0, la blanqueada de 2-0 de los Toros sobre los Olmecas. El juego número 4 de esta serie del Rey entre Toros y Olmecas se va a disputar hoy sábado a las 19:00 allá en el Estadio Centenario 27 de Febrero, que reporta ya una gran entrada. La situación, bueno, tendrá que ganar sí o sí el cuadro local para poder forzar a un siguiente juego y obviamente pues meterle más emociones a esta serie final. Olmecas de Tabasco busca ganar en casa para igualar la serie, y bueno, ya los Toros de ganar se pondrían a un solo triunfo de coronarse campeones de la Liga Mexicana de Béisbol. Así que muchos saludos y mucha suerte tanto a Toros como a Olmecas, y saludos a nuestra estación hermana allá en Villahermosa, Tabasco. Bueno, y ahora nos vamos a lo que es la duela, porque los Pelícanos en casa, ahí a Los Cabos, cayeron contra los Ocelotes de la UNACH, esto dentro de el CIVAPAC, el conjunto chiapaneco, el conjunto felino, bueno, conquistó una victoria, la primera de los dos partidos de esta serie allá en Los Cabos, 73-58, resultado positivo dentro del CIVAPAC para el conjunto de Ocelotes. Con esto confirma su tercer triunfo consecutivo sobre los Pelícanos en este torneo de el CIVAPAC. Hoy por la noche se llevará a cabo el segundo partido allá en Los Cabos, y bueno, buena suerte también para el conjunto de Ocelotes de la UNACH dentro de el básquetbol. Y nada más, finalizando, dándole a conocer a ustedes la cartelera aquí en Tuxtla Gutiérrez, de lo que tenemos de la cartelera deportiva que tenemos aquí a través de el corporativo Radionúcleo en Tuxtla Gutiérrez. Para hoy sábado, Toluca Atlas lo tendremos a las 5:00 p.m. a través de esta frecuencia de 90.3 La Grande. Después, inmediatamente después, terminando este partido Toluca Atlas, nos conectamos con el Monterrey contra Tigres a las 19:00 por la Qué Buena 100.1. Y al finalizar este encuentro, vámonos, porque está el Cruz Azul América esperándonos en punto de las 9:00 p.m. a través de los 4096.1. Estos son estos partidos de este sábado. Y bueno, para el domingo, la Liga Española, Levante contra Barcelona a las 8:15 a.m. a través de La Grande por esta frecuencia 90.3. E inmediatamente después, el Manchester City contra el Manchester United. Liga Inglesa a partir de las 9:30 a.m. a través de los 4096.1. Es la cartelera que tenemos en Corporativo Radionúcleo. Y estos son los deportes. 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
1: Gracias, Gerardo. Y en asuntos nacionales, también le comento esta mañana que la Fiscalía General de Veracruz dio a conocer que los cateos en viviendas, negocios y otros inmuebles vinculados a actividades ilícitas aumentaron aproximadamente un 400%. Indicó que estas movilizaciones han permitido decomisos de armas, reduciendo la incidencia de homicidios, lesiones y robos, además de evitar que sustancias ilícitas lleguen a los jóvenes. Y también, antes de finalizar, le informo que la Benemérita Universidad Autónoma de Chiapas llevó a cabo en escuelas y facultades del Campus 4 de Tapachula diversas actividades como parte de la campaña de sensibilización y prevención del suicidio. La médico responsable del módulo de salud UNACH Tapachula, Ángeles Ulloa Espinosa, comentó que el objetivo es hacer visible y concientizar a los estudiantes sobre esta situación. Pues con esta información nos despedimos. Gracias a Domingo de Asís, a Daniel Torres y a todo el equipo que hace posible la realización de esta primera emisión de Notinúcleo. Soy Elena Zúñiga y que tenga un excelente fin de semana.

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3: Voy al aire, señores. Son exactamente las 9 de la mañana en

Ya las 9:01 para ser exactos. ¿Cómo están? Buenos días. Un gustazo. Mañana nublada. ¡Viva México! ¡No, hombre, que se sienta bonito que estamos en pleno mes patrio!

Oiga, señores, traemos como todos los fines de semana, ya estamos listos arrancando en este preciso momento. El sabadito estamos a 12 de septiembre del año 2026. Cada vez nos acercamos más al día del grito de la independencia. Bueno, vamos a arrancar con lo mejor de la programación de 9 a 10 de la mañana. Traemos desayunando con un solo artista. Y pues ya estamos listos, así que les pido de favor, pongan mucha atención. Paren todo lo que están haciendo en estos momentos porque ocupo que empiecen a preparar sus notas de audio a través del WhatsApp porque traigo a dos contrincantes buenísimos, señores. ¿A quién traemos, DJ, rápidamente? Vamos a arrancar, señoras y señores, en la primera esquina, opción 1, opción 2. Para ver con quién nos quedamos desayunando toda una hora completita. De 9 hasta las 10 de la mañana con lo mejor de la programación. Nota de voz al 962-253-0836. Llamadas telefónicas al 64-30573. Yo soy Dani Flores, me dicen el chimichurri, bombón, muñeco, mi amor. Como tú me quieras decir, pues yo aquí te voy a andar escuchando y leyendo, ¿sale? Nada más que si es camarada y sí. Ahí sí le mandamos apretón de mano a la banda. Bueno, vamos a arrancar entonces. Opción número 1. Llega nada más y nada menos en la esquina. ¡Ay, ay, ay! ¡Qué bárbaro, señoras y señores! ¡Es el grupo Exterminador! ¡Desayunando con Exterminador! ¿Qué dice el público? ¿Lo mandamos o no lo mandamos? Nota de audio, llamada telefónica directo en cabina. Desayunando con Grupo Exterminador en esta mañana.

0: huracanes o exterminador. Nota de audio ya en este momento. Buenos días, hola.
1: Buenos días.
0: Buenos días.
1: Queremos una hora con exterminador.
0: Una hora con exterminador. Gracias, buenos días. De este lado, ¿por quién votas? ¿Por quién? Ay, no le escucho, ¿por quién votas?
2: Los huracanes del norte.
0: Los huracanes del norte, gracias. Vámonos con los huracanes. Tengo nota de audio de este lado, buenos días, hola.
3: Buenos días, hola. El grupo Exterminador.
0: Exterminador 2-1, buenos días, ¿por quién votas?
4: Buenos días.
0: Bueno.
4: Por los huracanes.
0: Huracanes, gracias. Sí. Ahí están los huracanes del norte, de este lado, buenos días, hola.
5: Vamos con los huracanes.
0: Huracanes, de este lado, buenos días, ¿quién más? Dice yo, bueno.
6: Buenos días. Desde Soconusco votamos por grupo Exterminador.
0: Grupo Exterminador 3-2, buenos días.
7: Por los Exterminadores.
0: Exterminador, buenos días.
8: Hola, ¿qué tal? Muy buenos días.
0: Buenos días.
8: Chimichurri.
0: Hola.
8: Les saluda su amiga Viri de aquí de Escuintla.
0: ¿Qué onda, Viri? ¿Cómo estás?
8: Ya bien despierta. Ándele. Ya aquí para ganar con Exterminador.
0: Exterminador,
8: claro que sí. Saludos también a los adioscuchas. Claro que sí.
0: Un abrazo.
8: Saludos, bendiciones.
0: Perfecto.
8: Bonito día.
0: Gracias.
9: Buenos días. Aquí
0: tardes.
9: Del taller. Juan Clemente para Grupo Exterminador.
0: Exterminador, vámonos.
10: Hola, buen día.
0: Buenos días.
10: Exterminador,
0: buenos días. De ese lado, hola.
10: Grupo Exterminador.
0: Exterminador. Pues ni más ni menos, muchachos. Ya dijeron ustedes, dijo la banda, lo decidió completito. Bueno, iniciamos y arrancamos con el Grupo Exterminador.

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4: Una notificación, un mensaje, un video o una recomendación que aparece en la pantalla pueden captar nuestra atención en segundos. Y sin darnos cuenta, en minutos estamos inmersos en el llamado scroll infinito. Una secuencia sin fin que nos permite pasar de un estímulo a otro sin necesidad de detenernos. De acuerdo con investigadores de la UNAM, el cerebro requiere determinadas condiciones para funcionar de forma óptima, como una buena alimentación, el descanso y el sueño, pero también el ambiente que nos rodea. Dicho entorno ya no está conformado solo por lo que ocurre a nuestro alrededor. Desde hace décadas la tecnología se ha incorporado a nuestra vida y nos ha traído una oleada de información y estímulos constantes. El problema, según los especialistas, es que nuestro cerebro no funciona a la misma velocidad que las tecnologías digitales. Ante tal situación, plantean la necesidad de hablar del derecho a la desconexión digital, porque el problema no puede resolverse exigiéndole a cada persona más disciplina. La tecnología es parte de nuestra vida, trabajo, educación y forma de relacionarnos. El desafío no es desaparecerla, sino ponerle límites. Hasta el siguiente comentario.
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Muy buenos días, Chimichurri. Saludos ahí en cabina. Y claro que sí, a todos los radioescuchas. Bonito sábado para todos. Y claro, escuchando nada más y nada menos que a Exterminador. Quisiera pedir la canción de Exterminador, la de Nos Tienen Envidia. Claro que sí, dedicada para todas aquellas personitas que no nos pueden ver, ¿verdad? Claro, no. Saludos a mi esposito Juan Carlos Ramírez Reyes. Saludos y bendiciones a todos. Bonito sábado.

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Ok, banda, ya son las 9:54. 9:54, gracias. Bueno, ya nos despedimos de el espacio Desayunando con Grupo Exterminador. Me pidieron Del Campo a la Ciudad. Déjenme ver si la tengo, Del Campo a la Ciudad.

0: Oigan, ya viene el espacio de canciones viejitas pero bonitas, canciones del recuerdo del ayer. Para iniciar y arrancar de 10 hasta las 12 del mediodía, yo sigo contigo. Así que voy a invitarte para que me mandes tu nota de voz.
1: Sí, seguro.
0: Es el arranque. ¿Qué canción quieres escuchar? Ya sea Sonora Santanera, Brindis Temerarios, Bukis, Marisela, Rocío Dúrcal, Paulina Rubio, no importa el género.
2: Pero el ranchero
0: comenzó. Tucanes de Tijuana, lo que gustes y pongas y mandes, porque pues traemos lo mejor de la buena música y el recuerdo. Nota de voz, recuerda. Te voy a andar con las complacencias para que me mandes tu mensaje de audio. Y ahí los vamos a andar complaciendo a toda la banda. Sale, yo me despido de este espacio. Desayunando con Grupo Exterminador en esta mañana. Únicamente nos separan 4 minutos y serán las 10.

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3: Buenos días, Chimichurri, te escucho en Escuintla. Bonito sábado. ¿Me podrías complacer con la canción Mujeres de Ricardo?

Hola, mi Dani, buenos días. Saludándote desde aquí de Turulandia. Te deseo un bendecido sábado. Porfa, compláceme con la canción Dulcemente Enamorada de los Mier. Saludos, cuídate mucho.

complacencias por notas de audio. Sale, muchachos, para que vayamos complaciendo a la banda que se anda reportando por aquí a través del web. Dice, hola, buenos días, una canción de Rocío Dúrcal, la de Amor Eterno, ahorita se la mandamos con gusto, pero recuerde que tiene que ser nota de voz a

0: pues ¿quién la manda a comerse sola los camarones, hombre? Doña Berito, sola, sola. Oye, le mandamos saludos a Doña Berito, que anda disfrutando de una riquísima. Bueno, yo la verdad la siento rica, se ve que está rica. Doña Berito, buenos días, hola.
1: Buenos días, cachichus.
0: Buenos días, ¿quién habla?
1: Ah, ya se acordó de mí.
0: ¿Qué? Ah, doña Chipinita, buenos días.
1: ¿Ya se acordó?
0: Doña Chipinita de la Cruz.
1: No, soy Martina.
0: ¿Martina de dónde?
1: De Los Cocos.
0: De Los Cocos, dime Martina, ¿en qué te puedo servir?
1: Que me póngame la de la Jenny, de la que dice soy del barrio.
0: Mariposa de barrio.
1: Sí, mariposa del barrio.
0: Mariposa de barrio, ahorita se la mando con mucho gusto, se lee.
1: Bueno.
0: Gracias, chao. Bonito día. Ay, le andaba confundiendo la voz. Ya está, ahorita le enviamos saludos allá a los amigos de Los Cocos que se andan reportando.
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0: Vámonos a la pausa comercial y regresamos. Son las 10:10.

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2: Hola Dani, buenos días. ¿Me podrías complacer con la canción de Maracas de Joan Sebastián, por favor? Gracias.
3: 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El tiempo los separó y fue también el tiempo el que se encargó de reunirlos otra vez. Y esto fue lo que sucedió al reencuentro.
4: Amigo, ven, te invito a una copa.
5: Ya no tomo, gracias.

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Hola, buenos días. Quiero la canción de Rocío Dúrcal, Amor Eterno.

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1: Hola, buenos días. ¿Me puedes complacer con una canción, por favor, que se la quiero dedicar a mi tía Rosario Gutiérrez, que viene de la Ciudad de México? Amar, querer y amar, de José Eugenio.

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11: Hola, Chimichurri, buenos días. Ponme la canción de Rosa Blanca con los Yonis. Te escucho en la ranchería, muy chévere.

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1: Hola, Chimichurri, me puedes complacer con Todo Pasará con Nelson Net. Un gusto en el barrio, muchas gracias.
2: Son las 10:42.

Hola, muy buenos días. Un saludo desde acá de Arriaga para la cabina de la FM.1 en Mapastepec. Porfa, compláceme con una melodía de Los Ángeles Negros, debut y despedida.

0: Hola, buenos días. ¿Me puedes mandar saludo a la familia Toledo García? Nos escucha en el Rancho Alegre. ¿Me puedes poner la canción de Amor Sincero de Grupo Brindis, por favor? Gracias.
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2: Son las 10:48.

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5: Hola, buenos días. ¿Le podía mandar saludos, por favor, a mi sobrino Adalberto Lorenzo Aguilar? Y por favor, ¿me podrían complacer con la canción de Amor Limosnero de Joan Sebastián? Gracias, bonito día.

0: de Chiapas.
1: Hola, buenos días. Este, quiero que me converses con una canción, Amigo, de Roberto Carlos, para mi papá, que nos escucha aquí en Roberto Carlos. Gracias, bendiciones. Bye.

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0: B.
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2: La automedicación ha sido históricamente un problema de salud pública en Chiapas, pero en los últimos meses ha encontrado un nuevo y peligroso aliado, la inteligencia artificial. Especialistas han encendido las alertas ante el creciente número de pacientes que acuden a los servicios de urgencias por complicaciones severas tras haber seguido tratamientos recetados por herramientas como ChatGPT o buscadores con inteligencia artificial. El fácil acceso a estas tecnologías desde los teléfonos celulares ha modificado la forma en que las personas reaccionen ante la enfermedad. En lugar de acudir a una clínica, optan por describir sus síntomas a un chatbot, obteniendo como resultado listas de posibles padecimientos y nombres de fármacos que posteriormente consiguen sin supervisión. Por ello, el gremio médico local advierte que si bien la inteligencia artificial es una herramienta tecnológica poderosa, carece por completo de la capacidad para realizar una exploración física clínica, evaluar el historial del paciente o considerar factores de riesgo propios de la región. Es importante tomar en cuenta que el consumo de fármacos en dosis incorrectas o no aptas para el perfil del paciente puede derivar en severas fallas hepáticas y renales. Hasta el siguiente comentario.
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2: ¡Sí, señor!
3: Bueno, señores, vamos al aire. Ya son exactamente las 11 de la mañana con 12 minutos. 11:12. ¿Cómo están? Seguimos complaciendo con las rucaletas. Puras canciones viejitas, pero bonitas. Tengo el gusto de saludar a todo nuestro público hermoso, maravilloso. Nos acompañan este bonito sábado, fin de semana. Bueno, ya por aquí nos acompaña Ashley. ¿Cómo estás? Buenos días.
4: Muy bien, Dani. ¿Cómo estás? Buenos días.
3: Buenos días. Mañana buenas nublada, tardes. Ay, bueno, no, todavía buenos días, Bueno, vamos a mandar la ruca más ruca, que si está viejita, está viejísima. Buenos días, hola.
5: Hey.
3: Hola, buenos días. ¿Quién habla?
5: Ya no la pusiste mi canción, ¿verdad? Ay,
4: ahora
5: ponme la de Sebastián.
4: Ya se la puse
3: ya
4: yo.
3: Ya se la mandamos. Ah, ¿cómo se llama?
4: Doña Martina.
5: Ay, la voy a jalar la oreja,
3: ¿viste? Ya está, aquí la esperamos,
4: Y que traiga algo de comer.
5: Okay, doña... ¿Pollo qué le hago? Sí. ¿Le llevo pollo estofado?
3: Este pollito estofado, lo que usted guste.
5: Póngame de Juan Sebastián.
3: Ajá, ¿cómo se llama la canción?
5: Me la pone. Ahora no te voy a perdonar.
3: Ay, Jesús bendito de Veracruz. Ya está, le mandamos un abrazo, cuídense mucho.
5: Bueno, gracias.
3: Gracias. Bueno, saludos a doña Martina. Y por ahí le vamos a recordar a la raza, porque traemos las canciones viejitas del recuerdo. Mi estimada Ashley, hoy recordando... Ay, que si está viejita, está viejísima. Sé que nada más el dato. ¿Qué dice el público en esta mañana?
6: Tengo miedo.
3: ¿A quién le gustaría escuchar?
6: Me vuelves,
3: miren, no es como que contienda, pero es algo así como que una...

0: propuesta. Si les gustaría escuchar a Los Bríos esta canción completita, nada más déjame tu nota de audio. Y dime, ¿sabes qué, Dani? Déjala, déjala, déjala. Padrísima la rola, que si está viejita, está viejísima, señores. Ay, ay, ay. Oh, ¿le gustaría escuchar algo de Los Pasteles Verdes? ¿Qué le gustaría escuchar? Nota de audio.
1: Claro que sí, ya sabe, 962-253-0836 o llamadas de llamadas telefónicas, ¿verdad?
0: Llamadas telefónicas, 64-305-73.

0: Vamos a ver por acá el público. Buenos días.
1: Hola, hola. La de los pasteles verdes está bonita.
0: Está bonita.
1: Déjala ahí para que la escuchemos.
0: Perfecto, ya está. Porque ya. Ay, mire, chequen esta parte de la rola. Junto a mí, como ayer en mis brazos. No, hombre, qué chulado, oiga. Ahí está, ya una persona dice, ¿sabes qué, Dani? La ruca más ruca de hoy. Traigo otra propuesta acá de este lado. Pasteles verdes, bríos y los terrícolas. Vamos a ver quién gana la línea. Bueno, hola.
2: Hola, buenas tardes.
0: Buenas tardes. La número 2 de Pasteles Verdes.
3: Yo te digo.
0: Ok, gracias. Que lo esperamos.
4: Tiempo pase, no es preciso.
0: Aquí está otra viejita, pero bonita, ¿no? Esas canciones que llegan al corazón.
5: Ya te veo aquí proyectándote.
0: Y es que si enamoran esas rolas. ¿Quién no enamoró con estas canciones? Ahí está la rola. Terrícolas, están Pasteles Verdes. Y están los bríos. ¿A quién les gustaría escuchar en esta mañana? Ya tengo por ahí un mensaje de Pasteles Verdes. Y de este lado la llamada fue también Pasteles Verdes, ¿no?
5: Como que ya ganó, ¿no?
0: No, Pasteles Verdes. Tengo también a los Terrícolas con una canción muy buena, de hecho.
4: De la mano, tengo miedo de que...
0: Solo música para recordar. Buenos días.
6: Terrícolas,
0: muchas gracias. Bueno, ahí están los Terrícolas dándole. Ay, ay, ay, no puede ser. De pronto te acuerdas del cucaracho, te acuerdas de esa persona que te hizo tanto, pero tanto daño. Y dices, ¿por qué? ¿Por qué permití tanto, no?
4: Pues
0: la verdad es que suele pasar. Pero bueno, vamos a ver qué dice la raza. Buenos días. Hola.
7: Hola, hola, Chini. Saludos ahí en cabina.
0: Gracias.
7: Mi voto para Pasteles Verdes.
0: Vámonos.
7: Claro que sí, vamos a ganar.
0: Gracias. Ok, la ruca más ruca. Las 11:18, porque tú lo pediste. Yo son los Pasteles Verdes. Se llama Recuerdos de una noche.

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1: Son las 11.
2: Con 27.

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0: te dicen es A.
1: Gutiérrez, qué radiante luces hoy.
0: B.
2: Chale, Guti, vienes bien crudelio. Hasta acá se siente el tufo, ¿eh?
0: En la noche patria de la empresa, te tomas unas chelas de más. ¿Qué es lo primero que haces? A.
2: Compañeros, me disculpo esta noche, pero me tengo que retirar.
0: B.
3: Me cae que hoy sí me ligo a la güera de recursos humanos, güey. Está riquísima, cabrón.

0: Vamos al aire, ya las 11 de la mañana con 50 minutos. 11:50, buenos días. Ya me voy, Ashley, ¿te quedas hasta las 2?
1: Así es correcto, hasta las 2 de la tarde acompañándolas.
0: Hasta las 5 de la tarde.
1: Hasta las 5 te vas a quedar tú, no yo.
0: No, yo me quedo hasta las 7, regreso de 2 hasta las 7 de la noche. Así nuestro fin de semana, señores. Y yo andaba más emocionado. Pero bueno, dice que alguien tiene que hacer el trabajo y ese soy yo. Oigan, cuídense mucho, pórtense bien si se van a portar mal. ¿Dónde están ahorita? Yo tengo libre, ¿qué serán? ¿Dos horas?
1: Para ponerlos a trabajar,
0: dice. No, es que quiero saber dónde están, qué están haciendo ahorita en este preciso instante. Buenos días, hola.
2: Esa misma, esa canción quiero que me la ponga para ti.
0: Ándale, pues ahorita se la mandamos, dale.
2: Ya la voy.

0: Por acá me dicen, Dani, buenas tardes. Complacer con una canción de La Burbuja. Híjole, no sé si me da tiempo, pero... Les mandamos por ahí el saludo bien especial. Buenas tardes, buen provecho. Es sábado, fin de semana. Me pregunto si... Se van a quedar con Alberto Chacón. Viene para continuar con ustedes hasta las 2 de la tarde. Yo voy a andar por acá también con ustedes con la mejor de la buena música. Y por acá también dice, buenas tardes, mandar saludos para Ashley. ¿De parte de quién? No me dice. Los admiradores.
1: Al número de la terminación 2469.
0: Bueno, pues ahí está, señores. ¿Dónde está? Y de esta manera, nosotros ya, bueno, yo me ando pasando a retirar casi casi diciéndoles adiós, bye. Cuídense mucho, bonito fin de semana. Caguamacer. ¿Dónde están? ¡Ayuda! ¿Dónde se encuentran? ¿A dónde hay que ir por las frías ahorita? Traigo 50 varos que me estorban.
2: ¿A poco no?
0: Nada más 50 varos que me andan estorbando ahí en la bolsa. Y quiero, pues, una vez que me vayan diciendo dónde están. Va a caerles ahorita en corto, señores. Bueno, ya me voy. Gracias. Cuídense mucho. Bonita tarde para todos, bonita mañana, soy Dani Flores, beso bien ardiente y a todos mis camaradas apretón de mano. Se quedan con Alberto Chacón y Ashley Pena, siguen con ustedes.

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0: Extremo 95.1 FM, ¿a poco no? 12:13. ¿Y qué creen, gente? Ya entramos a esta sección de puras canciones pisteables. Así que ya saben, aprovechen y pidan sus canciones favoritas. Ya saben, llamadas al 918-643-0804 o 918-643-0573. O a través de vía WhatsApp, ya sea mándenos un mensaje o mándenos un audio. 962-253-0836. Por aquí. Aquí tenemos un audio, a ver qué nos dice.
1: El café, qué bonito y buena banda.
2: Hola, buenos días. ¿Será que me puedes complacer con la canción de la monjita? No sé si ya la pusiste o si no, la llamada con Grupo Exterminado. Sale, excelente día, adiós.
0: Sale, vale, ahorita la checo y si es pisteable, con mucho gusto se la pongo. Y si no es pisteable, pues búsquese a otra. Pero le mando su saludito allá a la señora reina. Ahora sí, vámonos con esta canción que se titula Las Ultras a cargo de Calibre 50. 12:14 y recuerda que escuchas Extremo 95.1 FM, ¿a poco no?

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1: Vámonos pues, oiga, vámonos, oiga, vámonos, vámonos, que ya nos dieron. Se llama tu nuevo...
2: Extremo 95.1 FM, ¿a poco no? 12 con 16 minutos y nos acaban de llamar. A ver, déjeme, busco el mensajito, aquí dice... a ver, nos escuchan allá Don Carlos desde Ranchería Guadalupe, allá en Escuintla. Dice que nos escucha todo el día y todos los días. Por ahí nos solicitó una canción que se titula La Luz de Tus Ojos. Claro que sí, con Los Tigres del Norte. Ahorita se la ponemos, pero por ahora nos vamos con esta canción a cargo del Tigrillo Palma, que se titula Tu Nuevo Cariñito. Recuerda que escuchas Extremo 95.1 FM, ¿a poco no? 12 con 17.
1: Se llama Tu Nuevo Cariñito, pariente. Báilele, oiga, báilele, dice...

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5: Extremo FM 95.1, poco, ¿no, muchachos? Señores y señoritas, es la 1:22 y ya llegué. No estaba muerto ni andaba de parranda, dice
6: estaba
5: Ashley.
6: Estaba en el baño.
5: ¡No es cierto! ¡Qué barbaridad! Mira, así se hacen los chismes, Ashley, qué barbaridad. No, no, muchachos, estábamos en una junta muy, muy, importante, muy importante.
6: En el baño.
5: En el baño. Así. Estábamos viendo cómo subía y bajaba la bolsa de valores. Pues saben que estamos invirtiendo en el Nasdaq. Era la boca, te echa a perder. Pero no, muchachones, ya estamos aquí en la hora más controversial, ¿no es cierto? Las pisteables, muchachos. Mira, este calorcito, bueno, Ashley no toma, ¿no? Pero yo tampoco tomo. Pero imagínate en mis tiempos, sí me acuerdo que...
6: Recordando.
5: Sí, recordar es volver a vivir, nada más que yo no quiero volver a vivir en esa situación, ¿verdad? Okay. Porque tan duro que me costó. Pero imagínate, manito, una micheladita, así es, escarchadita. Chamoicito.
6: Ay, hasta aquí tajincito. Le gruñó la tripa. Mira, mira. Están saliendo
5: no,
6: las
5: de esas que ahorita ya, en mis tiempos no había tanta cosa como ahorita, ¿no? Pero ahorita ya hay unas, Sol Clamato, que Miche no sé qué, que la chinque, que te tocho, morocho. Entonces, ahorita ya le ponen hasta una tapita arriba al vasito de plástico y que le ponen su cacahuatito, su camaroncito. No, hombre, provecho los que están comiendo.
6: Él también quiere comer.
5: No, sí,
6: ya.
5: No, la verdad, más con este calor, que ya se están nublando. Pero bueno, mira, como buen mexicano, si hace calor, una para refrescarse, y si hace frío, una para entrar en calor.
6: Okay, pero... yo con Eli hablaríamos de caldito de pollo, caldito, pero ahorita no.
5: Pues es que mira, estamos en las pisteables, o sea, la situación lo amerita, así que como la situación... A ver, pero ya estamos, a ver, ¿a cuánto estamos, Ashley?
6: Estamos a 33 grados Celsius con una sensación térmica, ¿de cuánto crees?
5: No, pues yo siento como de 40.
6: Atinaste, porque estamos con sensación de 40.
5: No, pues imagínate, si aquí adentro sentimos calor, no,
6: afuera,
5: ¿qué será allá afuera?
6: Se están
5: no.
6: Cociendo, se están...
5: Estoy seguro que ahorita que venía la Ashley decía llamando, uy, seguimos, mira, ¿vieron? Uno viene con toda la intención del mundo, toda la buena vibra y la Ashley ya me está diciendo rostizado. ¡Qué barbaridad! Ay. Ya no hay respeto de esta juventud. Pero bueno, muchachos, ahora sí nos vamos ni más ni menos ni menos ni más con esto de los Tigres del Norte. Esto que se titula La Luz de Tus Ojos. ¿Pero quién la pidió, Ashley? A ver, coméntanos.
6: Claro que sí, la pidió Don Carlos, que dice que nos escuche en la ranchería Guadalupe, allá en Escuintla, todos los días, todo el día.
5: ¡Excelente! Pues hasta Escuintla y para Don Carlos. Nos vamos con esto de los Tigres del Norte. La Luz de Tus Ojos, 1:25, escuchas.
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3: Extremo FM 95.1, poco no, muchachos, señoras y señoritas, ya son las 12 con 33 minutos. Oye, a ver, Ash, ¿quién anda por ahí? Bueno, bueno.
4: Tenemos un audio, hola.
5: Ash, sí. Te mando saludos, buenas tardes. ¿Nos podías complacer con esa canción, Déjate de Cosas, de Dos Carnales?
3: Ay, la.
5: Saludos aquí desde Consuelo Ulapa. Aquí somos los de recolección de limpia de basura, el ayuntamiento de Acapetagua.
3: Eso, pues mira, como,
4: hasta allá.
3: Como que anda dolido mi compa, porque esa ya es dolido, ya es dolido. Pues mira, hasta Ulapa.
4: Es inviciable para los dolidos.
3: No, es que aparte son los rompevenas, espérate tantito. Pero bueno, ahora sí nos vamos con esto de los dos carnales, esto que se titula Déjate de Cosas, 12:34, seguimos en...
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2: Este corridazo se llama Déjate de Cosas.

0: Extremo FM 95.1, poco no, muchachos, señores y señoritas. Ya son las 12, las 12 con 37 minutos. Y tenemos un pedido muy especial, Ashley. ¿Tú cómo lo ves?
1: Claro que sí, tenemos un audio. A ver qué dicen
0: por ahí. ¿Quién anda por ahí? Bueno, bueno.
2: Ashley, Ashley, mándame a través del vaso con el grupo Arranque para echar trago.
0: ¡Eso! ¡No, qué chulada, muchachos! Ahora sí que mira, saludcita de la buena. Vámonos con esto de grupo Arranque a través del vaso. 12 con 37 minutos. ¿Escuchas?
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5: La presencia del fenómeno del Niño representa un grave riesgo para la producción agrícola y la seguridad alimentaria en México. Las sequías prolongadas y las lluvias extremas pueden provocar pérdidas en los cultivos debido a que un 75% de los agricultores mexicanos dependen de las lluvias para sus cosechas. Investigadores de la UNAM señalan que por lo pronto los efectos ya comienzan a observarse en estados como Oaxaca, Guerrero, Michoacán y Guanajuato, donde se han registrado pérdidas en las plantaciones de maíz y sorgo debido al estrés hídrico. Esta situación no solo afecta a los productores, sino que también puede reducir sus ingresos y ocasionar un aumento en los precios de los alimentos. Las comunidades con mayores niveles de marginación serán las más vulnerables, en tanto que en las ciudades, las zonas de calor pueden afectar la salud y la calidad de vida, por lo que será necesario garantizar el acceso al agua, electricidad, servicios de salud y espacios frescos. Ante este panorama, los investigadores consideran que las alertas tempranas y la información climática son herramientas fundamentales para reducir los daños. Hasta el siguiente comentario.
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0: Extremo FM 95.1, Foco No, muchachos, señores y señoritas, ya son las 12 con 44 minutos y tenemos mensajitos y tenemos cumpleañero el día de hoy, Ashley.
1: Claro que sí, dicen por aquí, a ver, desde el barrio Juan Becerra, le podría poner las mañanitas a mi tío que los escucha ahí en Mapastete. Claro que sí, mire, mire.
0: Ahí está.
1: Y tenemos más cumpleaños.
0: No, y aparte dice, a ver, me podría felicitar a mi hermanito Porfirio Gómez García, que el día de hoy está cumpliendo años. Le deseamos que el día de hoy se la pase muy bonito, que Dios lo bendiga siempre y que le dé muchos, pero muchos años más de vida de parte de su hermana Rosario Gómez García. Así que mira, un saludote, un abrazo, que te la estés pasando de lo mejor. Y por ahí van los triques, Ashley. ¿Dónde
1: están?
0: Los
1: busco. A ver, extraterrestre, Diana. Aquí dice triques.
0: ¡Eso! ¡Aguas, aguas, aguas!
1: ¿Serán cohetes o...?
0: No, aguas, no nos vaya a pegar uno. Pero ahora sí, muchachones, a ver, vamos a dejar tantito esto de los Tucanes de Tijuana, las mañanitas alegres.
1: Claro que sí, ahora nos vamos con una canción que por ahí nos pidieron. A ver, déjame, busco el audio.
0: A ver, ¿quién anda por ahí? A ver, bueno.
2: Hola, hola, ¿qué tal? Ashley, ¡Piri! Saludos ahí en cabina. Y claro, además, que sí, también a los radioescuchas. Falta. Bonito sábado a todos. Y quisiera pedir una canción, ajá, del grupo Exterminador.
0: No, vámonos, la que sigue.
2: Titulada El Curita. No, claro que sí, saludos y bendiciones a todos. Bonito día, gracias.
1: Gracias, amiga Viri. Mira, ella siempre nos está mandando sus audios. Uy, celoso.
0: Amiga. No, oh, qué barbaridad. Celoso. Pero bueno, ahora sí con qué.
1: Envidioso.
0: Uy, se anda proyectando la Ashley. Tranquila, quieta, fiera, quieta. Ahora sí, ¿con qué nos vamos, Ashley?
1: Con Grupo Exterminador, con este tema que se titula El Curita.
0: 12 con 46 minutos, seguimos en Extremo 95.1.
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5: Ay, por cierto, ya está listo el cargamento.
3: En 5 minutos salimos. Que se alisten los muchachos.
5: Vámonos yendo.

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3: Extremo 95.1 FM, ¿a poco no? 12:52 y tenemos por ahí varias complacencias. A ver qué dicen por aquí. Saluditos para la familia Cortés Magariño, que nos escuchan allá en Rancho Santa Sofía. Por ahí nos pidieron La Reina del Sur de parte de la profe Leo. Pues claro que sí, mira, ya te la puse, ¿eh? Y tengo más saludos por aquí, dice, a ver. Saludos para el Rancho Alegre, para la familia Toledo García y a la señorita amable Palomeque, que está de visita. Mira, pues muchos saludos para toda la familia y para la gente que está de visita, ¿verdad? Ahora sí, vámonos con esta canción que se titula La Reina del Sur con los de Sinaloa. No te burles de mí.
4: No me... ¡Ay, ese que la... ¡Ey, qué pacho! Pero no. Oye, anda muy activa la gente, ¿eh? Anda pidiendo pura cosa buena. Pero ahora sí, vámonos con esto de los cuates de Sinaloa. Esto que se titula La Reina del Sur. 1:53. No, que sigo con la una. Oye, fíjate que ese ratito igual dice Ashley. Oye, dijiste una. Le digo, no, dije las 12.
3: De seguro.
4: Es que ahí ya ves, la falta de sueño es lo que afecta. 12:53. Seguimos en Extremo 95.1.
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1: Extremo FM 95.1, poco no, muchachos. Señores y señoritas, ya es la una con cuatro minutos. Y ya saben que nosotros siempre les tenemos las mejores ofertas, la mejor información. Y el día de hoy no es la excepción. 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Y por ahí tuvimos un mensajito de... ¿De quién fue? A ver.
2: Claro que sí, por ahí dice favor de complacer. Bueno, dice complacer, pero yo creo que quiso decir de saludar. Ajá. Porque dice complacer al señor Porfirio Gómez García de parte de su sobrina Blanca que los visita de Huixla. Y bueno, como no dice qué canción, pues no te podemos complacer, pero sí te podemos saludar.
1: Y por ahí también a la que vamos a complacer es a esta personita que nos acaba de pedir esto del fantasma y los dos carnales. Eso que se titula Cabrón y Vago. Ey, ¿qué pasó?
2: Nada.
1: Oigan, muchachos, ya vamos a hacer Facebook Live definitivamente. No, qué barbaridad. Dije cabrón y vago y me volteé. Yo no soy vago, Ashley, sí trabajo. Lo demás puede ser. Pero bueno, una con seis minutos. Y todavía me guía. No. Ya eso lo haces con saña.
2: Es con saña.
1: Ya es con saña, Ashley. Pero bueno, está bien. Así pasa cuando sucede.
2: Así es la vida, ya.
1: Así es la vida, ni modos. Una con seis minutos. Seguimos en Extremo 95.1.
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5: Extremo FM 95.1, ¿a poco no, muchachos? Señoras y señoritas, a todos los que nos están escuchando desde casita, vamos a mandar un saludo, Ashley, a ti que me vas escuchando en el colectivo, en el autobús, en el taxi, si andas en el rancho, si vas en carretera, a ti te mando un saludo. Ya me sentí como comercial.
6: Casi.
5: Lo siento, es que me proyecto. De repente se me quita el chip de, perdón, se me queda el chip de los comentarios y como que se me va el avión. A ver, vámonos con llamadita al aire. Bueno.
7: Buenas tardes.
5: ¿Cómo andamos?
7: Soy don Carlos, aquí de Ranchería Guadalupe, de Chitla.
5: Excelente, don Carlos, ¿cómo está? Cuéntenos.
7: Aquí estamos bien su programa, no soy buenos.
5: Excelente, muchas gracias. A ver, díganos, ¿qué canción quieres? Saluditos para quién.
7: Saludos para ustedes.
5: Ay, gracias. A ver, ¿con cuál le complacemos entonces?
7: Oye, quiero una canción de grupo que se llama Cuisillos,
5: ajá, ¿cuál?
7: La canción se llama ¿Por qué te fuiste de mí?
5: ¿Por qué te fuiste de mí de Cuisillos? Mire, tenemos tantito una pequeña lista de espera, pero con todo el amor del mundo se la mandamos, ¿sale?
7: Vale, pues gracias.
5: Excelente, un abrazo.
7: Igualmente, a ustedes también.
5: Cuídense mucho. Ahora sí, muchachos, vámonos de Pin y Pan, de Pony Pum. A ver, hay mensajitos.
6: Sí, tenemos audios a ver, de hecho.
5: A ver, ¿de quién? Bueno.
8: A ver. Hola, ¿qué tal nuevamente? Ahora sí, hola. Saludos a Alberto.
5: No, ahora ya no quiero, quítalo. Hola, no es cierto.
8: Sí, saludotes ahí en cabina.
5: Gracias.
8: Y que tengan una excelente tarde, la verdad. Claro, bueno, que sí. Ajá. Quisiera pedir una canción de la madre de todas las bandas. Estamos hablando nada más y nada menos que de la banda El Recodo. Claro que sí.
5: Eso.
8: Titulada El Sinaloense.
5: Vamos,
8: ahí. Gracias. Bonita tarde. Bendiciones a todos.
5: Excelente. Mira, claro que sí. Como acabas de escuchar, y espero que estés escuchando, estés atento del chisme. Andamos con un pequeño de lista de espera, pero no pasa nada. Ahorita te la ponemos. Pero ahora sí, vámonos con esto.
6: Espera,
5: ya me cortó la inspiración. ¿Ya viste?
6: Ya no hay inspiración. No hay respeto.

0: Ya me retiro, bye.
1: Chao. Es cierto. Tenemos más audios, a ver.
0: A ver quién anda. Bueno.
2: Hola, buenas tardes. Buenas tardes. La canción de los Tigres del Norte, el ataúd. Te escucho aquí en Veracruz.
0: ¡Hala! Mira hasta Veracruz. A ver, otra llamadita. Bueno, bueno.
1: Bueno.
0: ¿Aló?
1: Hola.
3: Quiero para la canción de Antonio Aguilar para Pachichur, ¿cómo le dicen?
1: ¿Cómo?
0: ¿Cómo? ¿Antonio Aguilar dice?
3: Sí, Antonio Aguilar para ti.
0: Antonio Aguilar para mí.
3: Sí.
0: Ah, bueno. Está bueno. Ahorita se lo ponemos. Saluditos para alguien.
3: Bueno.
1: ¿Saluditos para alguien?
3: Ah, para Pachichur. Y a ver si me conoce.
0: ¡Ay, no! Es que no, está confundida, mamita. Usted dice chimichurri. Ese, sí, pero es mi compañero, no soy el chimichurri.
3: ¡No importa!
1: ¡No importa!
0: No importa, bueno, de todos modos, los saluditos ahí están.
3: ¡Hola!
0: ¡Hola, mamita! Cuídese mucho.
3: ¡Gracias!
0: ¡Hasta luego! Ahora sí, a ver, ¿hay otro mensajito o ya me inspiro?
1: A ver, tenemos otro, a ver qué dice.
0: A ver, bueno, bueno.
4: Hola, Haisley, buenas tardes.
0: Ahí, ese patito.
4: Hablo de aquí del colector de la basura, Capetagua, Chiapas. ¿Será que me podrías complacer con una canción, la de mi vejez, Vicente Fernández, por favor?
1: Claro que sí, ahorita la buscamos y ahorita se la ponemos. Pero ahora, ¿con qué canción nos vamos?
0: No, ya no quiero, me retiro. No, es cierto, vámonos con esto.
1: Indignadísimo que
0: es. Vámonos con esto de Edgardo Núñez. Eso que se titula Y tú te vas una. Ahora sí, ya es la una con 17 minutos. Seguimos en
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Extremo 95.1 FM, ¿a poco no? 12, no, no son las 12. Es la 1:21 y tenemos por aquí un saludito. Dice por aquí, saluditos para Dora de Dora Luz, de parte de su hija Vivi, que nos escuchan allá en Ruiz Cortines. Por ahí la niña me pidió que le pusiera una canción de los Rehenes, pero no me dijo cuál, así que le puse esta canción. Espero que sea de su agrado, ¿verdad? Que se titula Adiós, que te vaya bien. Son las 13:21 y recuerda que escuchas Extremo 95.1 FM. ¿A poco no?

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1: 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Ah, mira, entramos con todo. A ver, llamadita al aire. Bueno, bueno.
2: Bueno.
1: Aló.
2: Hola.
1: Hello.
2: Hola, está al aire.
1: ¡Ah! ¡Se chivió! No, hombre, no nos quieren dar este.
2: Espérate, creo que volvieron contenido. A llamar. A ver, espérate. A ver. Si vuelve a sonar.
1: A ver. ¡Esa! Ahora sí, bueno, bueno.
2: Bueno. Bueno. ¿Bueno?
1: Sí, diga.
3: ¿Puede pasar un saludo, por favor?
1: Claro, de hecho está al aire. Denlos con todo el amor del mundo. Grítenlo si quieren.
3: Saludo para Victoria Toledo Ochoa en la red de Chiapas.
1: Ajá.
3: De parte de Gabriel Espinosa.
1: Eso, ¿alguna cancioncita?
3: No, y saludo también para Patricia González de la Rosa. Ajá. En la colonia La Polca, municipio de Tonalá, Chiapas. Ajá. Y para Sofía González Carlín en Ijiapan, Chiapas.
1: Excelente.
3: De parte de Luis Gabriel Espinosa.
1: Excelente, lo están escuchando, estoy muy seguro.
3: Bueno, gracias.
1: Bueno, hasta luego, cuídense mucho, un abrazo. Ahí estuvieron los saludos. Excelente, Ashley. Y ahora sí, ¿nos vamos o no nos vamos?
2: Nos vamos para la casa, ya chovaca.
1: Eso fue todo por hoy. Vaya, no es cierto. Ahora sí, vámonos con esto de los Tigres del Norte. Esto que se titula Ataúd.
2: Esta es complacencia de Toledo. ¿De García? Y son las. Iba a decir son las 12, pero no.
1: No, ibas a decir son las 1.
2: No, iba a decir son las
1: 12. Mira, yo traía una hora adelantada y tú traes una hora atrasada.
2: Cada quien.
1: Cada loco con su mecate. Ahora sí, muchachos, 1:27. Estamos en
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0: Extremo FM 95.1, ¿a poco no, muchachos? 1:34. 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Y ahora sí, Ashley, ¿con qué nos vamos?
1: Nos vamos con esta canción que nos habían solicitado por ahí, Rafael Ríos Hernández, que nos solicitó Mi Vejez de Vicente Fernández. Pues mira, ¿qué estamos escuchando?
0: ¡Vámonos con eso! El mero jefe de jefes. Y vámonos con llamada. A ver, bueno, bueno, ¿quién anda llamada por ahí? Sí.
1: Ay, no la había escuchado, ya no oigo. Hola.
0: Bueno.
2: Bueno.
0: ¡Oli!
2: Bueno.
0: Macho.
2: Bueno.
0: Dígame.
2: Con la de Laura Garza.
0: ¿Laura Garza? ¿De parte de quién?
2: Hasta Cacoyagua.
0: Eso, hasta Cacoyagua. Nomás que nos va a hacer tantito tiempo, ¿no? Porque
2: está Río Grande.
0: Excelente. Hasta Río Grande se va a ir ahorita Laurita Garza, no se preocupe.
2: Buen día.
0: ¿Qué dice mucho?
2: Bye.
0: Bye. Ahora sí, vámonos, porque tenemos cola, Ashley, y no somos tortillería. Así que vámonos con esto de Vicente Fernández, esto que se titula Mi Vejez. 1:36.
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4: Extremo FM 95.1, poco no, una con 42 minutos, no, hombre. Ashley Pena. A ver, mira, Ashley Pena Aranda. Hay que le agradezcamos al Dios creador del universo.
5: Así es.
4: Que se habla rápido. Porque si no, no, hombre.
5: Aquí no pasa nada,
4: ¿verdad?
5: Aquí nada pasa.
4: En operaciones estamos completamente perfectos.
5: Claro.
4: Mira, Ashley lo tiene como el chapulín colorado. Todo tiene fríamente calculado.
5: Claro. Y el que no confía en mí, su problema.

0: mañana.
1: Ok, cambiando de tema, tenemos saluditos por ahí que dicen, seguimos mandando saludos para mi esposo Porfirio Gómez por estar cumpliendo años. Dice que gracias por los triques y que estamos escuchando en el barrio Juan Becerra. Compláceme con la canción bonita, con una canción bonita para mi esposo, Dios los bendiga. Y no es el único cumpleañero, tenemos más, a ver qué dicen por aquí. Buenas tardes, le podría mandar un saludo a mi hermano Martín Verdugo Roblero, que está cumpliendo años y los escucha en la colonia Cuauhtémoc Chachalaca, municipio de Escuintla, Chiapas, en el rancho Paso del Norte, de parte de su hermano Cándido Verdugo Roblero. Y si lo podría complacer con una canción de mi último contrabando de Beto Quintanilla. Pues mira, ¿qué estamos escuchando? Tú nomás dime. Claro que sí, ya te puse tu canción. Y entre otros temas, también le quiero mandar un saludito para mi amiga Marianita, que nos está escuchando ya sea desde la comodidad de su cama o desde la incomodidad de su servicio. Miren, Alberto,
2: ya volví,
1: le apagué el micrófono, sí, y no. Se sigue escuchando todavía la risa.
2: Es que muchachos, no, es que la verdad, mira, uno viene con toda la seriedad del mundo a trabajar. Uno viene con todo el profesionalismo, se trata de hacer su trabajo lo mejor posible. Pero con esta niña no se puede.
1: Está llorando. Ay,
2: estoy yo, mira, has logrado lo que muchas personas jamás en la vida, Ay. Mira, pero estas son las mejores lágrimas, son las de alegría. Ahora sí, muchachos, vámonos con esto de Beto Quintanilla. Esto que se titula Mi Último Contrabando. 1:44, seguimos en...
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0: Extremo FM 95.1 a foco, ¿no, muchachos? Señores y señoritas, por ahí tuvimos el pávido návido de Valentín Elizalde. Y ahora nos vamos a ir con unos saluditos. A ver, Ashley, ¿quién?
1: Claro que sí, para el número de la terminación 6017, ¿quién fue que nos pidió esta canción? Pero ahora nos vamos con otra canción que fue la que nos pidieron en llamada, ¿verdad?
0: Así es, así que ahorita los voy a dejar ni más, ni menos, ni menos, ni más que con esto de Cuisillos. ¿Por qué te fuiste? 1:51.
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0: Extremo FM 95.1 a poco, ¿no, muchachos? Señores y señoritas, eso fue Cuisillos. ¿Y ahora qué pasó? ¿Qué pasó?
1: Pues miren, fíjense que yo ya me retiro, ya me despido. Y tú también, ¿no?
0: Pues eso espero, ¿eh? No, no sé ahorita.
1: Se quedaba hasta las 6, 7, ¿no? ¿Se imaginan?
0: Que la boca se te haga chicharro. fue horrible. No, ya. Ya es hora de ir
1: a descansar. No aguanto.
0: No, ya, imagínate. El día de mañana creo que sí vamos a estar un poquito bastante tiempo, pero pues por hoy no.
1: Así es la chamba, así, Alberto. Ay, para eso trabajas.
0: Le digo, Ashley, nos vinieras a apoyar un ratito.
1: Soy estudiante.
0: Dice, el domingo no tengo nada que hacer, pero pues, ese es mi trabajo, no hacer nada.
1: Míralo.
0: Y no puedo faltar. Todo puede pasar, pero a no hacer nada yo no falto.
1: Claro que sí. No, sí tengo cosas que hacer, Alberto.
0: Sí, es cierto. Tienes que calentar la almohada, la cobijita.
1: La colcha.
0: Sí, no. ¿Quién va a ver la tele si no estás?
1: Claro, es que si no se va a descomponer.
0: Exacto. No, mira, la muchacha piensa. Mira, la atiné porque está risa y risa. Ya.
1: Le hago su mantenimiento diario a mi tele.
0: Uy, tienes que admirar. Mantenimiento. Ya nos salió hasta electricista. Ya.
1: Claro, para que no se descomponga.
0: No, ya salió el peine. ¿Ya vieron? No, yo todavía le dije, no, Ashley, pues no. Ahorita me está confirmando. ¿Quién va a ver la tele si no estoy yo? ¿Quién va a calentar el sofá? Pobrecito, se va a
1: sentir. Mi sofá tengo. Más humilde.
0: La silla. Sí. Se va a sentir sola la tele si tú no estás ahí. Pero bueno, ya se va, Ashley, muchachos. Nosotros vamos a seguir en la programación. Nos vemos hasta el día lunes, ¿verdad?
1: Me parece que sí, hasta el día lunes.
0: Excelente.
1: Porque pues, es el día del locutor, ¿verdad?
0: Sí, es cierto.
1: Sí, pues
0: no te sé mi compromiso. No, sí.
1: En mi agenda, déjalo, anoto, espérame.
0: Déjame ahorita, lo pongo en mis memorias. Así es, muchachos, así que ya saben, a partir del día lunes, en punto de las 8 o 9 de la mañana, empezamos a recibir regalos, comida, pasteles, presentes.
1: Todo tipo de cosas, lo que usted nos quiera regalar, ya sabe dónde nos ubicamos, ¿verdad?
0: Exactamente, nada. Pero bueno, ahora sí, muchachos, vámonos con esto de Grupo Laberinto. Esto que se titula El del Morral, 1:58.
1: Espera, Alberto, creo que anoté por ahí en notas el nombre de la persona quien nos pidió, me parece.
0: Para los que no sepan, Ashley estaba en controles. Ahorita como me dijo, ya me voy, ahí te dejo. Pues aquí lo apuntó, a ver, dice... A ver, Nelo, tú.
1: Yo le entiendo, dice.
0: Ajá, exacto.
1: Ok, saluditos para la señora Yolanda, quien fue la persona quien nos solicitó esta canción y nos manda saludos a nosotros dos, ¿ok?
0: ¿En serio dices eso?
1: Sí.
0: Ok, dije yo, pimienta, dos chiles. Es que dice, morral de señor Yolanda, sal para nosotros. Dije yo, mira, yo para mí que era receta de cocina. Ya lloro. Pero bueno, para la sal y para la pimienta, vámonos con esto de Grupo Laberinto, El del Morral, 1:59.
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0: Oigan, soy yo de nuevo. Señores, ¿cómo están? Buenas tardes. Bueno, son las 2:07, las 2:07 de la tarde. ¿Cómo les va? Se aproxima una tormenta eléctrica. A tomar precauciones, por favor, porque parece que va a llover. Ya está nublando el cielo. Oigan, señores, buenas tardes, buen provecho. Es sabadito. Estamos a 12 de septiembre del año 2026. Ya mañana, ¿qué? Domingo, fin de semana. Ay, toca trabajar. Desde muy temprano. No estoy soportando. Pero bueno, gracias por estar con nosotros en este lindo y maravilloso fin de semana. Hay trabajo, que es lo que importa, ¿eh? De verdad que hay que ser agradecidos. De pronto nos quejamos tanto de la vida, de que, pues no, que no hay chamba, que este, que el otro. Pero de verdad, siempre le he dicho, preferible llegar cansado de trabajar y no de buscar trabajo, porque mucha gente, pues ahora sí anda buscando, ¿no?, por otros lados, personas que tienen que emigrar a otros estados y estar lejos de la familia, y eso es algo que, pues, debemos de valorar, ¿verdad? Pero bueno, buenas tardes, voy a estar contigo nada más media hora por aquí, así que vamos a ver quién anda por aquí en la línea. Bueno, hello. Es el fantasma, desde ese rato me anda asustando, no sé qué pasó. Bueno, lo que se van comunicando conmigo, la comunicación directa 6430573, manda tu mensaje al 962253036. Despedimos a Alberto Chacón, se va de regreso a casita, dichoso, regresa en punto de las 7 de la noche, está por acá de regreso, si es que lo deja la lluvia, y si no, pues ni modos. No voy de largo hasta las 11. Ah, perfecto, ya está, excelente, señores, buenas tardes, gracias por estar con nosotros en la sintonía. Vamos a iniciar con buena programación en esta tarde, yo soy mi banda El Mexicano, lo más nuevecito. Esto se llama Sombrero Vaquero, son las 2:09.
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1: La automedicación ha sido históricamente un problema de salud pública en Chiapas, pero en los últimos meses ha encontrado un nuevo y peligroso aliado, la inteligencia artificial. Especialistas han encendido las alertas ante el creciente número de pacientes que acuden a los servicios de urgencias por complicaciones severas tras haber seguido tratamientos recetados por herramientas como ChatGPT o buscadores con inteligencia artificial. El fácil acceso a estas tecnologías desde los teléfonos celulares ha modificado la forma en que las personas reaccionen ante la enfermedad. En lugar de acudir a una clínica, optan por describir sus síntomas a un chatbot, obteniendo como resultado listas de posibles padecimientos y nombres de fármacos que posteriormente consiguen sin supervisión. Por ello, el gremio médico local advierte que si bien la inteligencia artificial es una herramienta tecnológica poderosa, carece por completo de la capacidad para realizar una exploración física clínica, evaluar el historial del paciente o considerar factores de riesgo propios de la región. Es importante tomar en cuenta que el consumo de fármacos en dosis incorrectas o no aptas para el perfil del paciente puede derivar en severas fallas hepáticas y renales. Hasta el siguiente comentario.
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Señores, estamos de regreso. Ya son las 2 de la tarde con 25 minutos. Yo me tengo que despedir momentáneamente, pero regreso en punto de las 3:30 de la tarde para seguir con más de la buena música. Gracias a todos y cada uno de ustedes que nos están acompañando. Se van a quedar en la segunda emisión de Notinúcleo para mantenerlos bien informados de todo lo que acontece y sucede en gran parte de la costa chiapaneca. Está cayendo un aguacero aquí en Mapastepec. Son las 2:26. Me despido con esto de los plebeyos. Se llama Yola, ¿qué tal? Son las 2:26. Buenas tardes, buen provecho.

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1: Son las 2:30.

2:31. Bienvenidos a esta segunda emisión de Notinúcleo, correspondiente al sábado 12 de septiembre del 2026. Estas son las noticias. En Chiapas, 95 cuerpos esperan ser identificados y reclamados por sus familias. Se encuentran bajo resguardo del Servicio Médico Forense. El Parque de la Marimba está de fiesta. Hoy celebra 33 años de ser un espacio de música, cultura y tradición. La desconexión digital frena el desarrollo educativo en Chiapas, señalan expertos. Con un 75% de probabilidad de romper récords, el fenómeno del Niño agravará el estrés hídrico en cuencas estratégicas de México. La Secretaría de Hacienda reactiva el subsidio adicional al diésel por primera vez desde 2022. Corea del Norte lanza misiles tras ejercicios navales de Seúl y Washington. La guerra de Medio Oriente no responde a los intereses mundiales, acusa China. Y en los deportes, Víctor Manuel Vucetich regresa al frente de Tigres y le pone sabor al duelo con Monterrey en el Clásico Regio.

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1: De la tarde, 33 minutos. Gracias por estar con nosotros en una edición más de Notinúcleo. A nuestra audiencia que, como todos los días, está al pendiente de la información. Gracias también por estar con nosotros. A nuestros compañeros en las diferentes plazas del Corporativo Radio Núcleo. También gracias y bienvenidos por acompañarnos esta tarde. Recuerde, estamos transmitiendo para todo el mundo a través de nuestras plataformas digitales Facebook, X, Instagram y YouTube, donde nos encontrará como Notinúcleo. Nuestras páginas www.notinúcleo.com y www.radionúcleo.com para escucharnos en vivo y encontrar la información que a usted le interesa. Y esta tarde me acompañan los controles técnicos Tony Martínez. Toñito, ¿cómo estamos? Buenas tardes, bienvenidos. Soy su servidor José Ovilla y estaré con ustedes en los próximos 60 minutos. Y vamos de lleno, pues, a la información. En Chiapas, 95 cuerpos esperan ser identificados y reclamados por sus familias. Pues estos 95 cuerpos se encuentran bajo resguardo del Servicio Médico Forense. Vamos con Isa Maldonado.
2: En Chiapas, 95 cuerpos permanecen bajo resguardo del Servicio Médico Forense, sin haber sido identificados ni reclamado por sus familias. Algunos cuerpos llevan meses, otros años. Al menos 20 corresponden a registros de 2022. Se trata de personas localizadas sin vida cuya identidad no ha podido ser establecida plenamente por las autoridades, ni se han encontrado familiares que puedan reconocerlas y hacerse cargo de los cuerpos. Los casos forman parte del registro público de las personas no identificadas de la Fiscalía del Estado. Una lista que, detrás de cada nombre ausente, guarda una historia que no ha podido ser cerrada. La mayoría de los cuerpos fueron localizados en la vía pública. Los registros de la Fiscalía incluyen muertes relacionadas con hechos violentos, accidentes y enfermedades o complicaciones de salud. En los últimos meses, además, el número de cuerpos sin identificar que permanecen en instalaciones forenses ha aumentado, sin que exista una estrategia pública suficiente para facilitar su reconocimiento por parte de las familias. Uno de los principales obstáculos es la limitada información que se hace pública. La Fiscalía cuenta con registros de características físicas, señas particulares, prendas de vestir y pertenencias encontradas junto a los cuerpos, además de los estudios forenses realizados para intentar establecer su identidad. Sin embargo, no toda esa información está disponible de manera amplia para quienes buscan a una persona desaparecida. Tampoco se han difundido de forma sistemática fotografía de los cuerpos o elementos que podrían resultar determinantes para una familia que lleva meses o años intentando encontrar a uno de sus integrantes. Así, mientras los cuerpos permanecen en el CEMEFO, sus posibles familias continúan sin una respuesta. Para Notinúcleo, Isa Maldonado.
1: 2:37 PM, y es que, bueno, con este tema de los cuerpos que esperan ser identificados y reclamados, pues el futuro, si no encuentran algún familiar, seguramente será, pues, la fosa común. Así es. Triste, lamentable, ¿no?, como seres humanos. Bueno, y por otro lado, la desconexión digital, pues, frena el desarrollo educativo en Chiapas. Esto dicen, pues, los expertos. Vamos con Juan Jesús Toledo.
3: Mientras los planes de estudio nacionales e internacionales avanzan hacia la digitalización, la inteligencia artificial y el aprendizaje híbrido, en Chiapas la realidad escolar se debate entre la pizarra de tiza y la desconexión total. De acuerdo con mediciones del INEGI y del Índice de Desarrollo Digital Estatal, el Estado se mantiene de forma sistemática en el último lugar nacional en conectividad e infraestructura tecnológica, un factor que expertos y docentes señalan como el principal ancla de rezago educativo. Andrea Gutiérrez, pedagoga y especialista Pisa Desarrollo Infantil, asegura que las estadísticas delinean un panorama crítico. Apenas poco más de la mitad de los hogares chiapanecos cuentan con una conexión a internet fija o móvil, y cientos de miles de familias carecen de un teléfono celular inteligente por falta de recursos económicos. Y esto complica el desarrollo de la niñez, ya que actualmente el uso de la tecnología se ha convertido en parte fundamental del aprendizaje en las primeras etapas.
4: Desde pequeños empezamos a ir a esta parte escolarizada, que es kinder, primaria, secundaria, y tenemos que llevar todo este proceso. La parte de la analfabetización comienza a los 12 años, cuando un niño de 12 años ya no tiene las mismas herramientas o capacidades que debería tener, no tiene estas habilidades que debería de tener conforme su edad. Muchos engranes se tienen que conectar para que se aprenda. Entonces, estas personas de que se siguen preparando son ese claro ejemplo de que existe ambición por aprender.
3: En regiones rurales e indígenas de la zona alto, selva y fronteriza, la ausencia de redes de telefonía, la falta de energía eléctrica regular y la compleja geografía convierte el derecho a la educación digital en una ilusión. La falta de acceso a la tecnología de la información y comunicación impacta directamente en el rendimiento escolar y trunca las oportunidades de desarrollo de la niñez y juventud chiapaneca. Informó para Antinúcleo Juan Jesús Toledo.
1: 2:39 p.m. y es momento de ir a nuestra primera pausa de esta tarde.
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5: Son las 2:39.
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1: Tema, pues, de interés y que ha causado mucho impacto, al menos en los últimos meses, y es que el fenómeno meteorológico de El Niño tiene un 75% de probabilidades de convertirse en un episodio histórico y superar todos los registros desde 1950, esto según previsiones del Centro de Predicción Climática de Estados Unidos. Sin embargo, en México, El Niño representa un riesgo operativo para las empresas, pues la combinación de sequías, calor extremo y menor disponibilidad de agua elevarán los costos y presionarán la producción de industrias como minería, farmacéutica y energía. El Servicio Meteorológico Nacional prevé que El Niño continúe fortaleciéndose y alcance una categoría muy fuerte entre noviembre de este año y en enero, pues, del 2027. Bueno, y para este sábado se pronostican lluvias intensas en zonas de Jalisco, Michoacán. Vamos al reporte meteorológico.
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5: El Servicio Meteorológico Nacional de la CONAGUA le informa el pronóstico del tiempo. Este día, el monzón mexicano e inestabilidad atmosférica sobre el noroeste del territorio nacional, además de una circulación ciclónica en altura, ocasionará lluvias muy fuertes en Sonora y Chihuahua, lluvias fuertes en Baja California Sur, Durango y Sinaloa, así como lluvias aisladas en Baja California, todas con descargas eléctricas y rachas de viento. Por otra parte, canales de baja presión, circulaciones ciclónicas y vaguadas en niveles medios y altos de la atmósfera, así como inestabilidad atmosférica en el interior de la República Mexicana y la onda tropical número 39 que se desplazará sobre la península de Yucatán, propiciarán lluvias puntuales intensas en Jalisco y Michoacán. Adicionalmente, chubascos y lluvias fuertes a muy fuertes, acompañadas con descargas eléctricas en el occidente, centro, noreste, oriente, sur y sureste mexicano, incluida la península de Yucatán. Finalmente, una circulación anticiclónica en niveles medios de la atmósfera mantendrá el ambiente caluroso a muy caluroso en el norte de México, estados del litoral del Pacífico, del Golfo de México y de la península de Yucatán, prevaleciendo la onda de calor en Baja California, Sinaloa, Nuevo León, Tamaulipas, Coahuila, Chihuahua y Durango.
1: Dos de la tarde, 44 minutos, y continuamos con más información. En Chiapas se encuentran 6 de cada 10 especies registradas en México. Pero aquí lo lamentable, pues es que algunas están dejando de existir. Vamos con Alejandra Orozco.
16: En nuestro país, se estima que 1 de cada 4 especies se encuentra en peligro de extinción. Si bien en Chiapas se concentra el 62% del total de especies registradas, esto hace que se vea aún más este impacto negativo. Cifras alarmantes que invitan a la acción, señaló el biólogo Carlos Alberto Guichar Romero.
17: Pero hay un dato dramático. Se hicieron unos estudios en las últimas décadas de lo que se llama la biomasa del planeta. Se compararon datos de hace 50 años con los actuales y esos datos son espeluznantes. De la biomasa de la vida silvestre antigua de hace 50 años a la actual, se ha perdido cerca del 60%.
16: La biomasa es el peso total de todos los seres vivos que habitan el planeta, por lo que la cifra denota la pérdida de hábitats y de sus ocupantes, viéndose afectados mamíferos, aves y otras especies animales que viven en nuestra entidad.
17: Y cada vez nos acercamos a números difíciles de revertir, como el caso del manatí, como en el caso del jaguar, de los tapires, en los que ya vamos llegando a un número mínimo límite para que podamos mantener poblaciones estables a largo plazo. La siguiente, en las aves ya tenemos algunas especies perdidas, pero hay otras que tenemos ya registros muy aislados, como el águila arpía, y que pues, seguramente por más esfuerzo que estamos haciendo vamos a perder en nuestro territorio.
16: Por ejemplo, hay más guacamayas rojas en cautiverio que en vida libre, por lo que subrayó la importancia de la conservación y el cuidado animal. Para Notinúcleo, Alejandra Orozco Ardínez.
1: 2:46 y vamos en materia cultural, pues una enfermedad desconocida comienza a extenderse por una enorme ciudad. Pero las autoridades deciden ocultar la verdad. El año de la peste, una inquietante película sobre epidemias, desinformación y poder. Vamos con los detalles en nuestra sección cultural con Daniel Torres.
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18: ¿Qué tal? Un gusto poder saludarlos. Hoy quiero recomendarles una película inquietante dirigida por Felipe Casals, uno de los grandes exponentes del cine mexicano de crítica social. Estoy hablando de El Año de la Peste. La cinta está basada libremente en Diario del Año de la Peste de Daniel Dofoe y su guión contó con la participación de Gabriel García Márquez, con Arturo Brennan y José Agustín. En el reparto encontramos a Alejandro Parodi, José Carlos Ruiz, Rebeca Silva, Tito Junco, Ignacio Retes, Eduardo Alcaraz y Daniela Romo, entre otros. La historia comienza comienza cuando una extraña enfermedad respiratoria aparece en una enorme ciudad mexicana. El doctor Pedro Sierra Genovés, interpretado por Alejandro Parodi, junto con otros especialistas, comienza a sospechar que no se trata de una enfermedad común, sino de una epidemia que podría extenderse rápidamente. Sin embargo, sus advertencias son ignoradas por las autoridades, que prefieren evitar el pánico y controlar la información. Mientras los contagios y las muertes aumentan, el gobierno intenta mantener una apariencia de normalidad y la ciudad continúa con sus actividades, hasta que la situación se vuelve imposible de ocultar. ¿Pero por qué tienes que verla? Porque el año de la peste resulta particularmente interesante por la manera en que se utiliza una epidemia ficticia para hablar de la relación entre ciencia, gobierno, medios de comunicación y sociedad. Felipe Casals no se concentra únicamente en la enfermedad, sino en la manera en que las instituciones reaccionan ante una crisis y cómo la desinformación puede convertirse también en una amenaza. La película resulta todavía más inquietante cuando observamos que muchos de sus temas siguen siendo reconocibles para el espectador contemporáneo. Como crítica, estamos ante una película deliberadamente sombría y de ritmo pausado, que apuesta más por la tensión social y política que por el espectáculo. Algunos elementos pueden sentirse propios del cine de finales de los años 70, pero su mayor fortaleza está precisamente en su capacidad para generar una sensación de incertidumbre y paranoia. Además, no es casualidad que la cinta haya sido reconocida con el premio Ariel a Mejor Película, así como premios para Felipe Casals por dirección y por su guión. El año de la peste es, en definitiva, la película que demuestra cómo el cine puede anticiparse a determinadas preocupaciones sociales y convertir una historia de ficción en una reflexión sobre nuestra propia realidad. Aquí te dejamos un poco de esta cinta.
19: Me pregunto si yo mismo no he terminado por creer en algo que solo existe en tu imaginación.
20: Mientras la burocracia política manipule las instituciones como cosa propia, para su beneficio, la clase dominante a la cual pertenece, este país seguirá jodido, Jorge.
21: Todavía nos queda un minuto para deshacer este viaje que no tiene ni pies ni cabeza.
20: Es solo por proteger a las niñas, mi amor. Además, es una precaución simple. Cuando mucho calculo yo serán 2 meses.
18: Para Notinúcleo, Daniel Torres.
1: Dos de la tarde con 50 minutos y ahora vamos a la costa del estado porque las tradiciones religiosas y el reclamo vecinal pues marcaron la jornada de este día pues allá en Mapastepec. Vamos con Laura de la O.
22: En el marco de las tradiciones religiosas de Mapastepec, ese pasado 11 de septiembre se llevó a cabo la tradicional festividad en honor a San Nicolás de Tolentino, una celebración que año con año reúne a familias católicas para pedir protección y evitar afectaciones durante la temporada de lluvia. Como parte de esa tradición, feligreses trasladaron la imagen de San Nicolás de Tolentino hasta el río San Nicolás, donde el sacerdote realizó la tradicional bendición de las aguas. Durante el acto religioso, los asistentes arrojaron flores al río como muestra de fe y llevaron agua a sus hogares mientras elevaban oraciones para pedir que durante ese año no se registren inundaciones u otras afectaciones para las familias de la zona. Sin embargo, mientras esta tradición se mantiene viva entre los habitantes, vecinos del barrio Santa Cruz enfrentan una problemática que afecta diariamente su vida cotidiana. Habitantes de la calle 11 Oriente, desde el jardín de niños hacia la Quinta Norte, denunciaron que llevan aproximadamente 10 días sin suministro de energía eléctrica, luego de que el transformador que abastece a la zona sufriera un desperfecto y quedara fuera de servicio. Los vecinos señalaron que la falta de energía afecta a numerosas familias, además de negocios, talleres, tiendas, hay una iglesia, el jardín de niños incluso no ha tenido clases, esta semana no tuvo clases por el tema de que pues hace bastante calor, las temperaturas están bastante altas aquí en la costa chiapaneca, y bueno, pues de acuerdo con la información de los habitantes ya acudieron a las oficinas correspondientes este sábado, también se presentaron en la subestación de la Comisión Federal de Electricidad para solicitar una solución inmediata, además del restablecimiento del servicio. Los vecinos solicitan que se revise la posibilidad de indemnizar por los daños ocasionados en cuanto a

0: el Parque Miguel Hidalgo y la Iglesia de San Agustín, la antigua estación del tren, han sido testigos de toda la historia desde el siglo XVIII. Ser ciudad durante 184 años significa haber sido capital provisional de Chiapas en 1924, haber sido el centro económico del Soconusco en el siglo XX y hoy seguir siendo la puerta más importante de México hacia Centroamérica. Conmemorar estos 184 años es preservar la memoria, así lo dio a conocer el cronista de la ciudad, Leopoldo Constantino.
1: Ante los intereses intervencionistas de los Estados Unidos de Norteamérica, que se decide entonces organizar una consulta en esta región para evitar que esta región se convirtiese en una especie de Texas tropical. Que 96.824 personas declaran su anexión al México. Sin embargo, en 1840, ante las constantes invasiones y ataques de las tropas guatemaltecas a esta región, sobre todo a los pueblos colindantes con Guatemala, como Tuxtla Chico, es que el alcalde de Tapachula en ese entonces solicita protección a Santa Ana. Y es así que Santa Ana en 1842, mediante una consulta popular que se celebra, en donde se decide que el Soconusco forma parte de la nación mexicana, entonces aquí Santa Ana envía al coronel Guanaguayo a brindarle protección a esta zona. Y el 11 de septiembre de 1842 ya se declara entonces la unión, que es esta región ya definitivamente a la nación mexicana, y el general Antonio López de Santa Ana declara a Tapachula como ciudad, elevándola a este rango.
0: Hoy Tapachula vive nuevos momentos, con más colonias, con el día a día de los éxodos migratorios y con escenarios espectaculares, desde la montaña hasta el mar. Así recibe Tapachula a todo mundo con la calidez de su gente. Desde el Soconusco, para Notinúcleo, Pamela Hernández.
2: 3:00 p.m. y bueno, antes de ir a nuestra identificación oficial, pues un saludo pues muy afectuoso a toda nuestra audiencia, a nuestros amigos de Tapachula, pues por haber celebrado pues 184 años como ciudad. Regresamos.
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2: Bueno, pues el día de hoy, el Parque Jardín de la Marimba, que está aquí en Tuxtla Gutiérrez, pues festeja 33 años de cultura y tradición. ¿Quién no, digo, quienes vivimos en la capital del estado y quienes no también, pues no ha visitado el Parque de la Marimba? ¿Quién no ha ido a disfrutar de un café, pues, pero sobre todo de la música de marimba en vivo y a bailar unas dos horas ahí en el Parque de la Marimba? Vuelvo a reiterar, hoy festeja 33 años. Vamos con Juan Jesús Toledo.
4: De la marimba a ritmo de sones, boleros y danzones que resuenan entre la nostalgia y la fiesta popular, el emblemático Parque Jardín de la Marimba celebra este 12 de septiembre su 33 aniversario desde su inauguración en 1993. Este rincón de la capital chiapaneca se ha consolidado como el santuario indiscutible de la música tradicional del estado y un punto de cohesión social sin igual.
5: Sabemos que es el lugar más emblemático de Tuxtla,

por primera vez. Desde el día miércoles recibimos a marimbas de distintos municipios, estuvo Suchiapa, el día jueves también estuvo Mazatán, el viernes estuvo la diosa del sur de Acapetagua.

0: volver a estar aquí en el aniversario 33 del Parque Jardín de la Marimba. La verdad es maravilloso, somos una familia alegre, bailadores, aquí se nos quita la tristeza, la depresión, encontramos el amor, nos enamoramos, bailamos, todo muy bonito.
1: Sí, estamos muy orgullosos de pertenecer a este bello Parque Jardín de la Marimba y por ser los reyes actuales de Carnaval 2026-2027. Y pues, por supuesto que sí, invitamos a todos a participar también en estos eventos, en estos bellos momentos, para que se vengan a distraer. Y aquí mi compañera también les va a mandar un mensajito.
2: Claro que sí, muy buenas tardes a todos. Nos encontramos muy felices, muy entusiasmados de que el día de hoy podamos celebrar el 33 aniversario. No olvidarnos también que están todos invitados a que vengan, participen. Vamos a estar hasta las 10 de la noche. Vamos a tener distintas marimbas durante el día.
3: Para conmemorar este 33 aniversario, el recinto preparó una jornada especial en presentaciones artísticas de agrupaciones provenientes de diferentes municipios, reafirmando así que entre notas de madera, la marimba sigue viva y resonando con orgullo en el corazón de Chiapas.
4: Y es, aquí rejuvenece uno, aquí se van todas las dolencias de edad, ya no tenemos achaques, no nada, porque estamos bailando, estamos platicando.
5: ¿Cómo ve el aniversario del Parque de la Marimba?
4: Es aniversario muy alegre, como todos los años.
3: Informó para Notinúcleo, Juan Jesús Toledo.
6: Sin lugar a dudas, todo pues un lugar emblemático de Chiapas y especialmente de Tuxtla Gutiérrez. Bueno, si hablamos sobre el mismo tema del Parque de la Marimba, el cronista de Tuxtla Gutiérrez, Jorge Alejandro Sánchez Flores, pues platicó sobre la historia que enmarca el Parque Jardín de la Marimba y que hoy, vuelvo a repetir, celebra 33 años siendo un punto de reunión para los tuxtlecos y turistas. Vamos con esta entrevista.
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8: Tu origen, cuando se inaugura este parque, porque aquí déjame contar, vamos a hacer un pequeño antecedente para que la gente sepa. Esta manzana, esta cuadra, anteriormente, pues, fueron propiedades de personas tuxtlecas, que la puerta estaba en la avenida central y la salida en el lado norte, eran terrenos muy grandes. Con el tiempo lo venden y ya el gobierno del estado empieza a hacer determinados inmuebles aquí, estuvo tránsito del estado, el agua es MAPA, que actualmente es el MAPA, el agua potable, ahí comenzó un canal, Canal 10, por ejemplo. Allá estaba la Cruz Roja en la esquina, ahí había un teatro atrás, Edgar Robledo Santiago, que era de los maestros. Bueno, todo eran construcciones que teníamos aquí, y obras públicas, perdón, estaba acá también. Y de repente lo tiraron, todos los edificios, todos los inmuebles, y quedó pelón. La gente se preguntaba, bueno, ¿qué va a hacer allí? ¿Qué van a hacer? Presumíamos que un parque, no se sabía porque estaba muy hermético todo. Por ahí hubo una señora muy inquieta, doña Elenita Arévalo, ella era poeta, promotora cultural, y fíjate que ella un día llega a su casa, su hijo le habla, mamá, voy a Tuxtla, venía de lejos, y viene con una familia extranjera, y el señor le dice, oye Elenita, pero yo quiero venir a Chiapas, vine a Tuxtla, quiero escuchar marimba, ¿dónde hay marimba? Estamos hablando de 1993, enero, febrero, y desgraciadamente en esa época la marimba había dejado de tocar en Tuxtla. Estaban los músicos electrónicos y de otra bulla que tenían los muchachos, también se entiende, pero la marimba había dejado de tocar. Y él le dijo, bueno, si quiere le pongo un cassette. No, yo no quiero cassette, yo quiero... Eran cassette en esa época. No había tu USB ni esas cosas, un cassette, tu grabadora. No, yo quiero marimba. Entonces lo llevó a un lugar que está en el lado oriente, que es un restaurante famoso, que pensó que había marimba, pero por el día que llegaron, no había marimba, puros bailables, y el señor se quedó con las ganas. Cuando se despidieron, le dijo, para la próxima vez si vengo a Chiapas, por favor, a ver si hay marimba. Y le dijo, oye, no se preocupe, señor, cuando venga usted de nuevo, va a haber marimba en Tuxtla. Y ahí se puso ella a buscar, y con la idea que ya tenía, tratar de contactar al presidente municipal, al gobernador, y le vendió, o sea, le dio la idea, ¿no? Por escrito pidió firmas con un grupo que tenía ella cultural, Flor de Chucamay se llamaba, y se llama porque todavía sigue el grupo Chucamay, y reúnen firmas, y la cosa está que se le traigan al presidente municipal, él lo mira con agrado, pero bueno, hasta ahí quedó, y le dijo él, ¿sabes qué? Mejor sabe que doña Elenita, cuando esté el gobernador, usted en un acto público, lléguele y le entrega también lo mismo que me entregó a mí. Yo la voy a apoyar. Y haciendo huella, nunca pisó gobierno del estado, nunca pidió audiencia, nunca estuvo en el privado del gobernador. Siempre donde había eventos andaba la señora ahí buscando al gobernador. Y aquel señor, Harald Seltzer Malzahe, siempre la atendió. Pero aquí tuvo que ver otra mujer también muy importante, aparte doña Elenita, la esposa del gobernador. Ella se llamó o se llama Mercedes María. Y la señora Mercedes María la apoyó mucho a ella. Y le dijo, ¿sabes? Va a estar en tal lado el gobernador. Ve y dile, dale el resto que está dando y yo la voy a apoyar. Y así fue ella viendo la posibilidad hasta que el gobernador ya la conocía. Le decía, la señora de las marimbas, en vez de la neta, ¿no? Ahí está la señora de las marimbas, y donde quiera se la encontraba, ¿no? Hasta que le dijo un día por teléfono al presidente municipal, le dijo a su casa, hablaron por teléfono. Teléfono de aquellos locales, no de estos celulares, de aquellos. Dije, mami, ahí te hablan por teléfono. ¿Quién? El presidente municipal. Señora Elenita, le comunico que el día 12 de septiembre se va a inaugurar el Parque Jardín de la Marimba. Y no cabía de gusto la señora. ¿Por qué? Porque todo lo que había caminado y sol, agua, lluvia, y había, estaba dando resultados, pero no estaba conforme hasta no ver su parque, ¿no? Y ya le dijeron el día 12 a las 5 de la tarde, le esperamos, ahí va a llegar el gobernador, ¡bum! Y el día 12, pues aquí llegó el gobernador, bajó allí porque se iba a las 6 en el aeropuerto viejo que iba a México, vino de carrerita, inauguran, y a partir de entonces este parque que se debe mucho a doña Elenita Arévalo y a las señoras que firmaron también los escritos, y a la esposa del gobernador, por supuesto, de que tengamos este ícono tuxtleco, que es el Parque Jardín de la Marimba, donde noche a noche llegan tantos tuxtlecos, tantos chiapanecos, tantos nacionales de Durango, de Zacatecas, de Tlaxcala, de Yucatán, de cualquier parte de México y aparte del mundo.
6: Tres de la tarde con 10 minutos, y bueno, déjeme decirle que esta tarde para mí es un placer pues recibir en estos estudios a la señora Gloria Recinos. ¿Quién es doña Gloria Recinos? Doña Gloria Recinos, pues fue reina de la primavera, pues dentro del marco del Parque de la Marimba. Esto fue en el 2007, y realmente me da mucho gusto porque ella tiene pues muchas anécdotas que nos puede platicar. Obviamente necesitaríamos mucho tiempo para hablar de eso, pero déjeme saludar a doña Gloria. ¿Cómo está? Buenas tardes.
9: ¿Andy?
6: Buenas tardes, ¿cómo está?
9: Buenas tardes, bien, gracias a Dios, de salud, me encuentro bien.
6: A ver, platíqueme, pues hay una historia muy interesante. ¿Usted trabajaba en el ISSSTE?
9: Sí,
6: ¿nos platica?
9: Yo trabajé en el ISSSTE 28 años. Hasta que me jubilé, sí, fui secretaria.
6: Ajá.
9: Soy secretaria.
6: Y después del ISSSTE, usted, para no
9: después
6: deprimirse...
9: De que me jubilé, yo me sentía muy triste en la casa, pues después de los quehaceres, ya me sentaba a ver televisión y digo, ¿a dónde voy? ¿A donde yo me distraiga? ¿Un lugar donde yo me distraiga? Y pensé en el Parque La Marimba.

0: más de 3 décadas de distancia, el parque mantiene intacta su magia cotidiana. Cada tarde las bancas se abarrotan de locales y turistas nacionales e internacionales que acuden a disfrutar de un café, saborear antojitos tradicionales o dejarse llevar por el compás de la marimba, orquestas que se presentan en vivo.
1: Pues aquí estamos.

0: empecé a ir más seguido. Porque hacía una, porque se hace ejercicio, pues, se ejercitan los pies. Y otra porque, pues, me gusta el baile, de por sí me ha gustado.
1: O sea, ha disfrutado usted el Parque de la Marimba desde entonces, ¿no?
0: ¿Mande?
1: ¿Ha disfrutado el Parque de la Marimba? ¿Le ha gustado?
0: Sí, lo he disfrutado, conseguí muchas amistades. Amigos y amiguitas.
1: ¿Cómo se hace usted reina del Parque de la Marimba?
0: Pues resulta que en ese tiempo era por votación. Y entonces jugamos dos, una compañera y yo. Y no sé por qué por mi carácter, que siempre ando saludando a toda la gente, les caía yo bien y votaban por mí, votaban por la otra también. Así es que por muy poco, pero le gané a la otra como por 3 puntos. Así que ya me nombraron reina de la primavera. Entonces, pero los gastos en ese tiempo, pues uno lo daba, no lo daba el ayuntamiento. Entonces yo pregunté si lo daba el ayuntamiento el vestido, porque tenía que ser elegante, la cola y toda la cosa, el cetro, la corona. No, dice, todo corre por su cuenta. Pues ni modos. Valió como tenía yo sueldo pues de lista, que ya me había yo jubilado, pues tuve que echar mano de mis ahorros y me mandé a hacer un vestido muy bonito, compré mi cetro con mi corona y ya el presidente municipal, en ese tiempo era Chachita Pariente. Ella era la presidente municipal y ella me llegó a coronar. Sí.
1: Y bueno, usted llegaba primero todos los días, me platicaba hace un momento, ¿no? Llegaba todos los días al parque.
0: Antes era todos los días, pero después ya lo dejaron 3 veces por semana. Y después fue menorando, parece que ahora es cada domingo, creo que es ahora, los domingos.
1: ¿Y usted llega qué días?
0: ¿Eh?
1: ¿Y usted qué?
0: Yo es sábado y domingo. Yo llego más los domingos, llego a bailar.
1: ¿Cuál sería la invitación que usted daría? ¿Qué le diría usted a todas las personas que...
0: Pues que vayan, porque no solo se divierte uno si tiene uno problemas en la casa, si tiene uno, cualquier cosa, allá se olvida uno.
1: Bueno, según esto, ¿no?, que algunas personas han salido casados del Parque de la Marimba, ¿no? Algunas personas... ¿Han encontrado pareja en el parque?
0: Ah, sí, han encontrado pareja y se han casado, sí.
1: El Parque de la Marimba tiene su historia realmente muy interesante.
0: Sí.
1: Y déjeme decirlo, doña Gloria tiene 86 años.
2: 89.
1: 89 años, imagínese, 89 años. Y doña Gloria realmente es una persona, un adulto mayor, que pues muy activa, llega los sábados, nos dice, sábados y domingos al Parque de la Marimba. Y bueno, y realmente... La admiro, porque realmente no aparenta los años que me dice, que por cierto también le agradezco mucho a Sergio Melgar Recinos, un gran amigo periodista y columnista chiapaneco, y que realmente haya traído, le haya permitido traer aquí a doña Gloria. Pues doña Gloria, ¿qué más? ¿Qué más nos puede decir?
0: Pues que los invito a todas las personas, jóvenes o mayores de edad, porque ahí hay de todo, ahí hasta jovencitos llegan a bailar y adultos mayores también llegan a bailar.

0: bailar, hay de todo, que vayan porque se distrae uno, y porque se hace uno ejercicio, pues se ejercitan los pies.
1: Pues para olvidarse de las penas, pues vaya usted o vayamos al Parque de la Marimba, ¿no, doña Gloria?
0: Sí.
1: Perfecto, doña Gloria. Pues oye, pues yo le agradezco mucho que nos haya permitido unos minutos estar
0: Sí.
1: platicar brevemente.
0: Gracias.
1: Gracias también a Sergio Melgar, un gran amigo, pues que nos hayan acompañado esta tarde. Doña
0: Sí,
1: Gloria.
0: los invito a todos que vayan. Y ahorita el parque está cumpliendo años.
1: 33
0: 12 de
1: años.
0: septiembre es el aniversario. Así es que en la tarde voy a ir a echar mi bailazo
1: Ahí está, ahí está. Doña Gloria nos pone el ejemplo, ¿no? Y hoy en la tarde, pues estará dándole
0: Sí.
1: ahí en el Parque a la Marimba. Doña Gloria, muchísimas gracias. Gracias por estar aquí esta tarde con nosotros.
0: Sí, gracias a ustedes.
1: Vamos a una pausa y regresamos. 3 de la tarde con 18 minutos.
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4: Ay, ya terminé la carrera, pero no encuentro trabajo.

0: toda la costa de Chiapas.
1: Vamos en esta segunda edición de Nuestro Núcleo. Tuxtla Gutiérrez ha registrado un importante crecimiento en materia turística al recibir más de 1,000,000 de visitantes y alcanzar un incremento del 27% en la actividad turística, según cifras de la Sectur. Este resultado refleja el interés cada vez mayor por la capital chiapaneca como destino para quienes buscan conocer sus atractivos naturales, culturales y gastronómicos. El aumento en la llegada de visitantes representa una oportunidad para fortalecer la economía local, ya que el turismo beneficia a hoteles, restaurantes, comercios, prestadores de servicios y otros sectores relacionados. Bueno, y los chiapanecos ya están disfrutando de este megapuente, pues, con motivo de las fiestas patrias. ¿Pero usted realmente sabe qué estamos festejando? Vamos con Alejandro Orozco.
2: Este será un fin de semana largo para las y los chiapanecos, y es que no habrá clases ni labores lunes, martes ni miércoles, reanudando hasta el día jueves 17. Mucho se dice de las fiestas patrias y más de uno ya prepara la fiesta de la noche mexicana, hizo planes en familia o aprovechará a descansar. Pero ¿realmente sabemos qué estamos celebrando? Le preguntamos a los chiapanecos en las calles acerca de estos eventos históricos y agarramos en curva a más de uno.
3: ¿Sabes el nombre de los niños héroes?
4: Ay, sí, Juan Escutia, justamente ahorita estoy en curva.
3: ¿El 14 de septiembre sabe qué se celebra?
4: No, no tengo idea.
3: ¿Usted sabe qué se celebra el 13 de septiembre? ¿El 13 de septiembre? No. ¿Usted sabe cuándo se celebra la independencia de México?
5: El 15 de septiembre de 1810.
3: Ok. ¿Y sabe cuándo se celebra la anexión de Chiapas a México?
5: Desgraciadamente, el 14 de septiembre también, de 1824.
2: El día 13 de septiembre se conmemora el aniversario de la Batalla de Chapultepec, en la que los niños héroes defendieron el castillo de los estadounidenses en 1847 y se les recuerda por esta hazaña. El 14 es día de celebración local, pues recordamos que en 1824 Chiapas eligió anexarse a la República Mexicana y ser parte de sus entidades federativas. El 15 por la noche se celebra el grito, recordando el llamado a levantarse en armas al pueblo mexicano por parte del cura Miguel Hidalgo en 1810, y al día siguiente el inicio formal de la lucha por la independencia de nuestro país, día que también se lleva a cabo el desfile cívico-militar. Así que a disfrutar estos días con conciencia de por qué los celebramos. Para Notinúcleo, Alejandra Orozco.
1: Bueno, y en este marco, pues los ferieros, o sea, las personas que se dedican a las ferias, ese es el término correcto, piden permiso para instalarse, pues, durante las fiestas patrias en Tuxtla Gutiérrez. Pues ojalá que, pues, una vez terminando las fiestas, se retiren. No vaya a ser que alguno, pues, se quiera pasar de listo y que quiera quedar, pues, ahí en el lugar, como en muchas otras partes de Tuxtla Gutiérrez. Vamos con Isa Maldonado.
6: Un grupo de ferieros se manifestó de manera pacífica afuera de la sede de gobierno en Tuxtla Gutiérrez para solicitar a las autoridades que les permitan instalar sus puestos durante las celebraciones por las fiestas patrias. Al menos una veintena de hombres y mujeres integrantes de la Unión Tuxtlán de Ferias pidieron la autorización para instalarse en los alrededores del parque y la Catedral de San Marcos, donde tradicionalmente se concentra parte de la actividad durante las festividades por el grito de independencia. Los comerciantes señalaron que si son enviados a una zona alejada del punto principal de los festejos, sus ventas se verán afectadas debido a que la mayor afluencia de personas se concentra en el primer cuadro de la ciudad.
7: Estamos pidiendo el apoyo del señor gobernador, al igual que el presidente municipal, para que trabajemos aquí en lo que es el 15 de septiembre, ya que cada año lo hacemos y nunca provocamos problemas. Donde nos dan el espacio las autoridades, pues ahí trabajamos, ¿verdad? Nos ofrecen otros lugares, pero sabemos que ese día no va a haber ni un alma allá. Toda la concentración va a ser aquí y pues de eso depende de muchas familias. Sí, ahorita quedamos súper gastados con los útiles escolares y pues la verdad sí necesitamos ese apoyo porque siempre nos han apoyado, siempre hemos estado trabajando. Ayer estuvimos con nuestra presidenta Claudia Sheinbaum, la saludamos y pues desafortunadamente no hay ese apoyo.
6: Rubén Morales Urbina, secretario general de la Unión Tuxtlán de Ferias, explicó que más de 50 familias empresas dependen directamente de los ingresos que obtienen al participar en ferias y festividades en distintos municipios de Chiapas. Dijo que este año la situación económica ha sido complicada para el sector, pues las ventas han disminuido respecto de años anteriores, por lo que la temporada de septiembre representa una oportunidad para recuperar parte de lo que han dejado de percibir.
7: Bueno, tenemos a algunas personas que nos ayudan, que pues también de ello depende pues su gasto familiar, ¿no? Y el apoyo de nuestro señor gobernador para que nos permita trabajar, que nos dé algún espacio donde no estorbemos, donde no pues, tengamos ningún problema. Nuestra unión está capacitada por Protección Civil y hemos llevado también cursos de salubridad. Tenemos toda la documentación, todas las medidas para poder trabajar seguramente, o sea, con la seguridad necesaria.
6: Los ferieros pidieron a las autoridades establecer un acuerdo que les permita trabajar durante las celebraciones patrias y contar con un sitio donde puedan ofrecer sus productos y servicios. Como parte de su petición, señalaron que año con año se instalan durante las celebraciones del 15 y 16 de septiembre y lo hacen de manera ordenada, sin afectar a la ciudadanía, y aseguraron que cumplen con los filtros de Protección Civil, además de contar con conocimientos básicos de primeros auxilios, informó para Notinúcleo Isa Maldonado.
8: 3:27 y pues prácticamente estamos en la recta final. Autoridades emiten recomendaciones para disfrutar de estas fiestas patrias. Alejandra Orozco con el reporte.
2: Durante estos 5 días de asueto, es importante tomar en cuenta algunas recomendaciones para presentar saldo blanco y evitar incidentes, por lo que el secretario municipal de Protección Civil, Eder Mancilla, emitió algunas recomendaciones.
9: Iniciamos justamente con la de la compra de pirotecnia, pedirle ahí a los padres de familia que eviten comprar en lugares que no son comercios establecidos y que tengan permiso por parte de la Defensa Nacional, que son quienes regulan tanto la venta, traslado y pues también creación de estos artificios pirotécnicos. En ese sentido, pues ya han pasado algunas situaciones también de desgracias, donde principalmente las niñas y niños son los más vulnerables en ese sentido.
2: Para quienes salieron o planean salir de la ciudad, también es importante evitar percances, siendo prudentes y prevenir cualquier falla mecánica. Y es que en estos días suelen incrementar los accidentes y atenciones de cuerpos de emergencias, desde riñas hasta accidentes vehiculares, donde el alcohol es un factor determinante.
9: Pedirle también que si van a viajar a algún punto, pues bueno, antes verifiquen lo que es las condiciones de su vehículo, tanto mecánicas, eléctricas, y principalmente, pues bueno, que se respeten lo que son los límites de velocidad y que no conduzcan en estado de ebriedad.
2: Para Notinúcleo, Alejandra Orozco Ardínez.
8: Bueno, y seguramente usted se enteró o recordará que el día de ayer, pues estuvo acá en Tuxtla Gutiérrez la presidenta Claudia Sheinbaum. Estuvo con su mañanera a temprana hora y posteriormente estuvo en el Estado Victoriano Reina para pues su segundo informe. Bueno, pues ahí pues Chiapas la recibió con gratitud y los brazos abiertos. Vamos con Carla Trujillo.
10: Ante miles de chiapanecas y chiapanecos provenientes de diversos municipios reunidos en el Estadio Víctor Manuel Reina en Tuxtla Gutiérrez, el gobernador Eduardo Ramírez Aguilar acompañó a la presidenta de México, Claudia Sheinbaum Pardo, durante su informe de rendición de cuentas como parte de la gira nacional Honestidad y Resultados, en el que dio a conocer los logros de su administración y reafirmó que la Cuarta Transformación representa al pueblo y que desde 2018 contribuye a mejorar las condiciones de vida de la población mediante acciones en materia de infraestructura, economía y cobertura de los programas para el bienestar. En su mensaje, Eduardo Ramírez reconoció a la presidenta Claudia Sheinbaum Pardo por convertir el amor en política pública y le agradeció por el respaldo que brinda Chiapas en acciones como la consolidación del proyecto de la carretera Palenque-Ocosingo, la ruta de las culturas mayas, el apoyo en materia de vivienda que contribuye al bienestar de las familias y las becas para niñas, niños y adolescentes, así como próximamente para jóvenes de educación media superior.
11: Y este es el resultado de ese trabajo que usted nos ha dirigido con buen tino. Aquí, presidenta, amamos a la familia, amamos al prójimo, amamos a la madre tierra y amamos profundamente a México.
10: Ramírez Aguilar resaltó también el pleno acompañamiento a través de las mesas de paz, lo que ha contribuido a que las chiapanecas y los chiapanecos vivan tranquilos, con paz social y en armonía. Para Notinúcleo, Carla Trujillo.
8: 3:30 y bueno, y con esto llegamos al final de esta segunda emisión de Notinúcleo, pues correspondiente este sábado 12 de septiembre del 2026. Recuerde, hoy a las 8 de la noche, la tercera emisión con Carlos Camacho, con todo el acontecer pues más importante de Chiapas y de México y del mundo. Por hoy, pues es todo. Gracias a Toño Martínez, que estuvo en los controles técnicos. Gracias a nuestra audiencia. Y recuerde, sábado, pásenla en familia. Soy su servidor José Ovilla. Los espero en la próxima emisión. Hasta la próxima.

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5: Señoras y señores, ¿cómo están? Buenas tardes. Las 4:06, bienvenidos, gracias. Aquí andamos ya. En esta hora de la tarde con la hora de los Tigres, Tigres del Norte. Mi nombre es Daniel Flores, un gustazo. Lo prometido es deuda, aquí andamos, seguimos hasta las 7 de la noche. Voy a estar por acá un buen rato con ustedes mañana, regreso, 5 de la mañana.
6: Necesitado.
5: Te voy a dejar con esto de los Tigres del Norte.

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3: La presencia del fenómeno del Niño representa un grave riesgo para la producción agrícola y la seguridad alimentaria en México. Las sequías prolongadas y las lluvias extremas pueden provocar pérdidas en los cultivos debido a que un 75% de los agricultores mexicanos dependen de las lluvias para sus cosechas. Investigadores de la UNAM señalan que por lo pronto los efectos ya comienzan a observarse en estados como Oaxaca, Guerrero, Michoacán y Guanajuato, donde se han registrado pérdidas en las plantaciones de maíz y sorgo debido al estrés hídrico. Esta situación no solo afecta a los productores, sino que también puede reducir sus ingresos y ocasionar un aumento en los precios de los alimentos. Las comunidades con mayores niveles de marginación, senadores de la UNAM señalan que por lo pronto, los efectos ya comienzan a observarse en estados como Oaxaca, Guerrero, Michoacán y Guanajuato, donde se han registrado pérdidas en las plantaciones de maíz y sorgo debido al estrés hídrico. Esta situación no solo afecta a los productores, sino que también puede reducir sus ingresos.

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11: Señoras y señores, ya son exactamente las 4 de la tarde con 34 minutos. Continuamos con la hora de los Tigres, Tigres del Norte.
12: Ya está cerrado.
11: Después de una rica y deliciosa lluvia que nos cayó por ahí de las 2 de la tarde, más o menos 2:30, teníamos un aguacero. Pero pues parece que ya está tranquilo, señores. ¡Qué bárbaro! Vámonos con saludos para la familia Salas. Nos están acompañando y están echando las caguamas, Dani. Oigan, hablando de caguamas, el día de ayer me llamaron de allá de la ranchería Santa Julia. ¡Qué lástima que no pude estar con ustedes, de verdad! A veces, por cuestiones de chamba, de trabajo. Aparte, no conozco. ¿Alguien sabe por qué rumbo queda ranchería Santa Julia? O sea, no sé si es hacia acá abajo, hacia acá arriba, o no sé. Es que la verdad no ubico. Pero me dijeron que es por... Ay, Dios. No, es que ya hasta perdí el mensaje. Ajá. No sé. No, déjenme ver si tengo por acá donde me dijeron ayer. Pero nos invitaron... por la chicha, dice. Después de la chicha no sé dónde queda. Si alguien sabe de los que nos están acompañando en esta hora de la tarde, por favor, coméntenos aquí a través del WhatsApp 962-253-0836. Es el mensajero para que nos digas dónde, por dónde más o menos queda Santa Julia. Allá por pasando la chicha, dice. Bueno, es lo que nos dijeron. Tengo saludos por acá, frente al Campo Santa Cruz. Nos están sintonizando. Saludos para Esaú Fuentes. ¿Qué onda, Esaú?
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11: Allá allá frente al campo Santa Cruz, ahí están echando también las chelitas. Los saludos van de parte de su cuñada, que lo manda a saludar, está cumpliendo años, Esaú. Muchas felicidades, un abrazo, que la sigas pasando sensacional y que sigas disfrutando de la buena música. Dice por acá Chivinchurri, buenas tardes, serías tan amable de poner la canción de los Tigres del Norte, la de Pan y Miel, la escuchamos aquí en Fronterita. Saludos para mis amigos de Nicolás Bravo, también están sintonizando en esta hora de la tarde. Hoy, ¿qué hace? ¿Qué voy a hacer las estrellas yo por la mañana? no sé ustedes dicen, vámonos con saludos, dice por acá, buenas tardes, serías tan amable de mandarle saludos para la señora Petra, que estamos sintonizando en esta tarde, gracias. Ok, tengo también otro saludo, dice, saludos Dani, escucha quién es Cuintla, te mando un abrazo. Ok, perfecto, ya está, excelente. Y por acá me dice, ¿me puedes comenzar con una canción? Dice, Agua Salada de los Tigres del Norte, sintonizando rumbo al castaño.
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11: Bueno, saludos a la flota del castaño que también nos acompañan en esta hora de la tarde. Vámonos con los Tigres del Norte. La rola se llama Pan y Miel y lo escuchas aquí en Extremo 95.

0: señores, se quedó la rola de los Tigres del Norte. Siendo las 4 de la tarde con 40 minutos. Ay, Nanita Los Apache, viva México, dice, desde la CDMX, celebrando la independencia. Oigan, nosotros tenemos motivos, razones. ¿Va a haber noche mexicana o no va a haber noche mexicana? Yo sigo con ese, el pozole dice que sabe más rico calentado. No sé. Botana refrescos, dice. Ahora, ¿para qué o qué? Botana refrescos, noche mexicana. Le mando saludos a mi Charon, un abrazo. Te mando un abrazo. No sé dónde andas, condenada. Es que te pierdes. Te va a poner falta. Porque ya, últimamente, no sé, anda de party. Por cierto, ya mis amigos del barrio Santa Cruz van a estar de fiesta, ¿no? De pachanga, va a haber noche mexicana. ¡De traje! Normalmente cuando las fiestas y las pachangas se organizan son de traje. ¿Y saben por qué le llaman así, de traje? Ah, porque luego se le dice a los amigos, trae esto, trae el otro. Vámonos a una pausa comercial, regresamos a las 4:41 de la tarde, yo vuelvo. Soy Daniel Flores, estoy al aire contigo hasta las 7 de la noche y fin de semana. Ya saben, aquí andamos.
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0: Vámonos después de las 4 de la tarde y ando agarrando por acá viada, señores. Oigan, saludos a la guapa Noé, que dice que hoy nos echamos unos botes. Pues ya dijo, y miren qué bonito se escucha cuando hace, miren. ¡No, hombre!
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0: Dice por acá, saludos para Ana Karina Soto. ¿Qué onda? ¿A dónde ando? ¿Qué? ¿De parte de quién el saludo? Ahí está, para Ana Karina Soto. Así me dijeron ahorita en estos momentos. Por cierto, también saludos para la familia Flores. A mi familia que andan ahorita disfrutando de unas papadas. ¿Saben qué? Es que la papada del puerco sabe bien rica, frita. O sea, lo que no se cuece de la... Cuando lo metes entera la cabeza y le quitas lo que es la parte de la papa del puerco, como tipo sancocho, ¿no? Así le llaman. Sabe rico, con tomate, cebolla, cilantro, chile verde. ¡Ay, Dios! Vámonos, ya les estoy preparando la botana acá, muchachos, en lo que ustedes andan escuchando música de los Tigres del Norte. Me voy con esta rola. Tengo saludos para don Nachito, muchas gracias a usted. Es que siempre se me olvida el saludo, pero él le mando el abrazo. ¡Sale! ¡Vámonos con eso de los Tigres del Norte! Se llama Ni Aquí, Ni Allá, Ni Allá.

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0: 95.1, ¿a poco no? 8 minutos y serán las 5 de la tarde. Soy en la recta final ya del espacio de los Tigres, Tigres del Norte. Bonita tarde, oigan, por cierto, por ahí me acaba de llamar una persona, me pidió la canción de la mesera. Ahorita se la mando, ya la tengo por acá lista para poder enviársela. Y tengo saludos también para Don Paquito. ¿Qué rollo, Don Paquito? ¿Cómo anda? Echando las kawasakis, me imagino ya ahorita, ¿no? Calentando motores. Dicen que recalentado sabe mejor y yo estoy de acuerdo con eso. Saludos para Doña Panchita, que también está disfrutando de un caldito de res que le sobró el día de ayer. Ay, qué rico, Doña Panchita. Es que en serio, más cuando le pone uno su, ¿cómo se llama? El plátano maduro y bueno, allá en mi pueblo, como que está muy lejos, ¿no? Le ponen camote, es que le ponen de todo, es la temporada del macús y también le ponen macús, ejote, plátano, yuca, camote, para que sepa dulce, así como dulce, ¿no? Chayote, papas, elote, ¿no, hombre?
1: Van a...
0: Hola, buenas tardes desde Kentucky. Se puede mandar saludos para la señora Elena, que se encuentra en la colonia Flores Magón de parte de su hija Gacela. ¿Es Gisela o es Gacela? Es que me pusieron Gacela, ¿eh? No sé si estoy bien o estoy mal ahí con el nombre, pero hasta Kentucky, en la Unión Americana, le mandamos el saludote y el abrazo y el apapacho. Se llama La Mesera y con esto cerramos los Tigres del Norte. Ya son las 4:53.

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Bueno, ya son exactamente las 5 de la tarde con 24 minutos. Llega Yuridia y los dos carnales. Se llama Llévate 524.

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5: La automedicación ha sido históricamente un problema de salud pública en Chiapas, pero en los últimos meses ha encontrado un nuevo y peligroso aliado, la inteligencia artificial. Especialistas han encendido las alertas ante el creciente número de pacientes que acuden a los servicios de urgencias por complicaciones severas tras haber seguido tratamientos recetados por herramientas como ChatGPT o buscadores con inteligencia artificial. El fácil acceso a estas tecnologías desde los teléfonos celulares ha modificado la forma en que las personas reaccionen ante la enfermedad. En lugar de acudir a una clínica, optan por describir sus síntomas a un chatbot, obteniendo como resultado listas de posibles padecimientos y nombres de fármacos que posteriormente consiguen sin supervisión. Por ello, el gremio médico local advierte que si bien la inteligencia artificial es una herramienta tecnológica poderosa, carece por completo de la capacidad para realizar una exploración física clínica, evaluar el historial del paciente o considerar factores de riesgo propios de la región. Es importante tomar en cuenta que el consumo de fármacos en dosis incorrectas o no aptas para el perfil del paciente puede derivar en severas fallas hepáticas y renales. Hasta el siguiente comentario.
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1: 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Si te mandan a buscar algo y no lo encuentras, ¿qué te dice tu mamá? A.
2: Ay, ahorita lo busco yo, hijito.
1: B.
2: ¿Y si lo encuentro yo, qué te hago?
1: Si escuchas rayos y empieza a lloviznar, ¿qué es lo primero que viene a tu mente? A.
3: El agua es vida.
1: B.
2: ¡Chin, la ropa!
1: Si en todas respondiste la opción B, ¡felicidades! ¡Eres muy

0: México.
1: Únicamente nos separan 7 minutos y serán las 6 de la tarde. Así que estamos en la recta final del espacio de Regional Mexicano. Saludos para don Oscar Arriola, allá en Río Negro, en el Rancho San Rafael. ¡Viva México! Hasta allá, don Oscar, un abrazo. Feliz tarde, tengo que despedir este espacio. Viene lo mejor del pop rock en español. Sigo con ustedes al aire, son las 5:54.

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1: el juego que te dirá si en verdad eres muy mexicano. ¡Comenzamos! Llegas a la oficina el lunes y lo primero que te dicen es A.
3: Gutiérrez, qué radiante luces hoy.
1: B.
4: Chale, Guti, vienes bien crudelio. Hasta acá se siente el tufo, ¿eh?
1: En la noche patria de la empresa, te tomas unas chelas de más. ¿Qué es lo primero que haces? A.
4: Compañeros, me disculpo esta noche, pero me tengo que retirar.
1: B.
5: Me cae que hoy sí me ligo a la güera de recursos humanos, güey. Está riquísima, cabrón.